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Fíjate qué tema suena ahora mismo y asoma por aquí, en tu radio. Fantástico. Hablamos de James Arthur con este Impossible.

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Continuamos con la mejor música, éxitos para ti en tu radio, ahora con Chayanne. 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

Hola, hola, hola, bienvenidos a vuestra casa, bienvenidos a La Buena Onda, programa de radio libre, programa de radio independiente y el más influyente en cuanto a música y opinión se refiere.

0: Bueno, pues en estos instantes cifra cuanto menos redondita aquí en la temperatura del estudio. En cabina tenemos ahora mismo 30 graditos, se dice rápido, se dice de pronto. Y eso que decían los que entienden de esto de la meteorología del tiempo, que a partir del lunes o del martes iban a bajar un poquito los mercurios. Desde luego, si aquí ha bajado algo, no se ha notado absolutamente nada, salvo porque acaba de bajar una décima de grado la temperatura en cabina. 29,9, 27% de humedad. Y servidor haciendo, como Dios manda, el programa sin camiseta. Por supuesto, no pidáis fotos que... No se mandan. Pero te doy mi palabra de fe. Estoy haciendo el programa sin camiseta. Estamos en nuestro WhatsApp, estamos en el 615-56-98-99, 615-56-98-99. Tenemos nuestro correo electrónico infolabuenaonda@yahoo.es, infolabuenaonda@yahoo.es. Síguenos en facebook.com/buenaondaradio, nos regalas un me gusta. facebook.com/buenaondaradio, nos harías muy pero que muy felices. Y también estamos en Instagram, estamos en TikTok en /Danigonradio, repito, /Danigonradio, en esos dos canales. Bueno, pues nosotros sin más dilación vamos a ir arrancando motores, como todos los días. Recibe los saludos de quien te va a acompañar a lo largo de este trayecto. Trayecto de una hora de radio que aquí arranca, aquí comienzan. Los saludos de tu amigo, su amigo Dani González, a los mandos de esta nave. Un día más, encantado de poder compartir contigo este ratito de radio que aquí arranca, aquí comienza. Bienvenidos, bienvenidas. Esto es La Buena Onda. Arrancamos.
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0: Me encantan los anuncios como este, de verdad te lo digo. ¡Me encantan! ¡Vámonos directos a las noticias!

Bueno, pues hoy es 1 de junio, lunes para más señas, es el día 152, es decir, el 152º día del año en el calendario gregoriano. Sería el

2003 en Bélgica entra en vigor el matrimonio entre personas del mismo género. En 2004 en El Salvador, Elías Antonio Saca toma posesión como presidente. En 2005 en Países Bajos, un referéndum rechaza el referéndum de la Constitución Europea. El referéndum que rechaza el referéndum. ¡Ole tú! En 2008 en Latinoamérica se lanza el canal Playhouse Disney Channel. También en 2008 en Medellín, Colombia, se inicia el 38 periodo ordinario de la Asamblea General de la OEA. También en 2008 en México, el club de fútbol Santos Laguna le gana a Cruz Azul y se convierte en campeón del torneo Clausura 2008. En 2009, sobre el océano Atlántico, desaparece un avión, el vuelo 447 de Air France, en pleno vuelo procedente de Río de Janeiro y con destino París. En 2009 en El Salvador, Mauricio Funes toma posesión como presidente. En 2012 en Arra, en India, seis hombres no identificados asesinan a Brameswar Singh, líder de la banda terrorista de derechas Ranbir Sena, quien había estado 9 años en prisión perpetua, acusado de varias masacres contra personas de casta baja, pero en abril de 2012 fue absuelto y puesto en libertad. En 2012 en Venezuela se crea la Academia Militar Comandante en Jefe Hugo Rafael Chávez Frías, perteneciente a la Universidad Militar Bolivariana de Venezuela, que forma oficiales de tropa de la Fuerza Armada Nacional Bolivariana. En 2014 en El Salvador, Salvador Sánchez Cerén toma posesión como presidente. En 2018, Pedro Sánchez se convierte en el nuevo presidente del gobierno de España en funciones tras una moción de censura contra Mariano Rajoy. Aquí comenzaba la pesadilla. En 2019, en El Salvador, Nayib Bukele toma posesión como presidente. También en 2019, el Liverpool Football Club conquista su sexta Liga de Campeones de la UEFA al vencer 2-0 al Tottenham Hotspur con goles de Mohamed Salah de penalti y Divock Origi en el estadio Wanda Metropolitano en Madrid. En 2020, debido a las diversas protestas por la muerte de George Floyd, manifestantes entran a jardín de la Casa Blanca. En 2022, en Londres, Inglaterra, en el estadio de Wimbledon, ante 90.000 personas, la selección de fútbol de Argentina se consagra campeón de campeones al vencer a la selección de fútbol de Italia, ganando la Copa de Campeones Conmebol UEFA, más conocida como finalísima, ex Artemio Franchi. Y en 2024 en Londres, el Real Madrid consigue su 15ª Liga de Campeones de la UEFA tras derrotar por un 0-2 al Borussia Dortmund. Celebraciones, conmemoraciones, hoy es el Día Mundial de la Leche, que es una proclama de la Organización de las Naciones Unidas para la Alimentación y la Agricultura. La FAO de toda la vida, la Food and Agriculture Organization. Y es el Día Mundial de los Arrecifes. Tenemos celebraciones compartidas, es el Día Mundial de las Madres y los Padres en 193 países. Es el Día Mundial de la Infancia en la Unión Europea, en la Mancomunidad de Naciones Británica, en Albania, en Armenia, en Bulgaria, Eslovaquia, Ecuador, Francia, Nicaragua, Polonia, Portugal, Rumanía y Rusia. Y ya por países tenemos que en Argentina es el Día del Funcionario de Aduana, el Día del Sociólogo y la Socióloga, el Día del Trabajador Tabacalero y el Día del Periodista Aeronáutico. En Camboya es el Día Nacional de la Plantación de Árboles. En El Salvador es el Día del Transportista de Carga. En Indonesia es el Día de Pancasila. En Kenia es el Madaraka Day. En español, el Día de la Responsabilidad.

0: En Libia es el Día Nacional de la Tecnología. En México es el Día de la Marina Mercante Nacional. En Palau es el Día del Presidente. En Perú es el Día de la Cruz Roja Juventud. En Samoa se celebra el Día de la Independencia. Se celebra la independencia de Samoa de Nueva Zelanda en 1962. Y tenemos que en Túnez es el Día de la Victoria. Y en cuanto al santoral del día, si la nariz me lo permite, hoy tenemos que felicitarte si te llamas Amón, Aníbal María, Benito, Bernardo, Cándida, Caprasio, Caritón, Claudio, Conrado, Crescenciano, Esquirión, Esteban, Felino, Firmo, Floro, Fortunato, Gaudencio, Gerardo, Gratiniano, Íñigo, Isquirión, José, Juan, Justino, Juvencio, Pánfilo, Próculo, Reveriano, Ronón, Simeón, Tespesio, Vistano y Zenón. Dicho todo esto, hasta aquí nuestras noticias del día de hoy.
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0: Las 2 y 13, la 1 y 13 en Canarias. Bueno, pues nosotros arrancamos con nuestro tiempo para la música, tiempo para los disquitos, con Glee, con este Holding Out for a Hero, versión del archiconocido tema musical. Estás en la buena onda, bienvenido, bienvenida, si te acabas de incorporar, buenas tardes, quédate con nosotros, estamos hasta las 3 de la tarde. ¡Arrancamos! ¡Bienvenidos!
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0: 2:17.
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1: El refrán, en boca cerrada no entran moscas, sirve para destacar lo útil que es, en ocasiones, mantenerse callado y no expresar opiniones sobre un determinado tema o no aportar alguna información relevante para un tema espinoso, ya que después podemos sufrir las consecuencias, aunque nosotros no seamos los artífices de la polémica en cuestión. Refranes y dichos populares.
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0: 1:28 en el paraíso.
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0: como decía aquella famosa canción de Eli Palacios. 30,4 grados. Me estoy tostando literalmente. Dios mío de mi vida. Estamos con Abraham Mateo, con Alameda, con este quiero decirte. Estoy con un estornudo en la nariz que no acaba de salirme durante todo el programa, todo lo que llevamos el programa. Llevamos 32 minutos y no acaba de salir. En fin.
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0: Con Dani González, con Jesús Fradejas. Buenas tardes, Jesús.
2: Buenas tardes, Dani.
0: Que nos saluda todos los días desde el más allá. Como siempre hacemos hasta ahora, vamos a saludar a todas nuestras emisoras asociadas. Emisoras que de lunes a viernes y de 2 a 3 de la tarde, bueno, pues conectan con este estudio, su efecto con mi casa, para entretener a todos sus parroquianos, que son los nuestros. Así que saludamos Radio Locura FM Valladolid, Radio Locura Sanlúcar, Nido Musical Radio, Radio Sin Barreras, Grupo Radio Cadena Española y Radio KNL. Saludamos a directores, saludamos a gerentes y saludamos a las decenas de miles de orejas que todos los días tienden a venir en sintonizar con nosotros, aunque sea un ratito, 5, 10, 15 minutos, un programa entero, si me apuras. Bueno, pues para entretener a toda su audiencia, para estar conectado, dice nuestro eslogan. A todos, infinitas gracias por estar ahí día tras día.

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Bueno, tenemos mensajes de gente que nos saluda desde el campo, que aquí no hay sombra, ahí no hay sombra, y así que las estarán pasando canutas, por no decir otra cosa peor. Saluda a toda la gente que está en el campo, toda la gente que nos escucha cuando va a buscar a los peques al cole, que ya les queda pues prácticamente menos de un mes. Si no me equivoco, las vacaciones, al menos aquí en Castilla y León, las dan la última semana de junio. Y en principio te digo una cosa, los últimos días de junio el servidor también se coge vacaciones para afrontar julio, último tramo de mi temporada, de una manera más relajada. Ya sabes que a partir del 30 de julio estará aquí contigo Ricardo Day, que te acompañará hasta el día 31 de agosto. Con Mónica Molina, con este pequeño fado, hemos seguido avanzando en este tiempo de radio de La Buena Onda. 2:41 de la tarde.

Bueno, y me meto ya en la canción porque está a puntito de terminar. Nada, 1.59.2 es lo que dura esta canción. En lo que otros cantantes hacen una introducción, Aitana te canta un tema entero. En el coche. En el coche. Si vas en el coche, por supuesto, aire acondicionado a cañón.

0: canción llamada It's a Beautiful Day. Es un bonito día. Cualquier día que pasemos aquí en la radio, de lunes a viernes, es un día bonito. Por supuesto. Es un bonito día cuando lo pasamos aquí contigo. Buenos días a los más mayores en los arradios. Se tuerce un pelín si la temperatura es alta aquí en el estudio, pero nada que no se pueda remediar. Nada, que nos pondremos un ventilador de techo de esos que están tan de moda ahora. 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
0: Porque digo yo una cosa, los ventiladores de techo incluirán bombilla, ¿no? ¿Cómo se llama? Un acople para... La clavija no, me cago en la mano. ¿No tengo aquí la realización para ayudarme? Un casquillo para meterlo en la bombilla. Digo yo que traerán... Para meter bombillas, no va a ser solo... No lo sé.
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Pues nosotros con Data, con este Patience, ponemos el punto final a nuestro programa de día de hoy, en este 32 de mayo de 2026. Lo de 32 de mayo es dicho intencionadamente porque ya se sabe lo que se dice, ¿no? ¿Lo sabes? Hasta el 40 de mayo no te quites el sayo. El 40 de mayo cae el 9 de junio. Vamos a ir contando días. Hoy es 32 de mayo. 1 de

0: Bueno, pues nosotros no tenemos tiempo para más. Como siempre, gracias por la atención prestada, gracias por esa atención recibida. Y que nos escuchamos en una próxima cita con La Buena Onda, que será mañana martes 2 de junio de 2026. Martes 2 del 6 del 26, tarde de martes. Los saludos de quien te ha acompañado a lo largo de este trayecto de una hora de radio. Los saludos de tu amigo Dani González, un día más. Encantado de poder acompañarte en este tiempo de radio, en este ratito que compartimos todos los días juntos de 2 a 3 de la tarde. Los compañeros que llegan enseguida con más programación. Y si eres de los que desconecta cuando se acaba La Buena Onda, mañana a partir de las 2, la 1 en Canarias, más y mejor aquí en tu sintonía, amiga. Delante de la gente pisando mi orgullo, ¿yo qué le voy a hacer? Nosotros nos marchamos. Gracias por estar. Y hasta mañana. Hasta luego, luego. Adiós.
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0: señor, ahí está. Este buen señor tiene las cuerdas vocales de plástico, de goma, hay que ver. Miguelito, está un rato con nosotros. Miguelito, el de los reyes. No, el de los magos no, el de los reyes cantantes.
1: La gitana Catalina, que hace poco se casó, a su esposo Chamusquina la comía preparó. 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
0: Una vez por semana, o lo que haga falta.

0: Pena con la Lirio a esta hora. Con Gracia Montes continuamos un rato. La remanguillé, vaya titulito, ¿eh? ¿Qué te cuento? Saber lo que es no lo sabemos. Pero nos vamos a enterar escuchando La remanguillé.
1: Mi

aquí un día más. ¡Feria de compra! Vale. Nos encontramos a esta hora por las calles a un niño triste que le han dicho, sin motivo ni razón, por diosero. ¡Ayer!

con un costal de trigo y unas albarcas nuevas, compartimos este pedacito de radio con ustedes. Si gustan, están invitados. Intermitentemente, con las albarcas nuevas, nos

Le mandamos un saludo a nuestros oyentes en Málaga, en Onda Junquera, emite este programa. Echamos la red a esta hora al mar de Málaga. Echamos la red a ver qué sale. Seguro que pescamos una copla.

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Ellos tienen buen gusto también, escuchan semanalmente este pedacito de radio que llamamos Feria de Coplas. Sanlúcar, dale.

buena costumbre tenemos nosotros. Queremos saludar a buenos amigos y amigas que tenemos en la provincia de Sevilla, escuchando esta radio, Cadena Factoría, Sevilla. Ellos escuchan Feria de Coplas. Saludamos a los oyentes de Radio Bailén, en Jaén. Ellos escuchan Feria de Coplas.

Piropo a Granada con el rey Boadil el Chico cantando, al tiempo que llorando se le caen lágrimas como melones. 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

De Granada nos fuimos a Aragón un rato con el cachirulo puesto. ¡Feria de Pobla! Cual tortolica fuéramos. Cual tortolica. Saludamos a los oyentes de Onda Navas, Jaén, emite Feria de Copla.

Paseo por la ciudad de Lorca, ahora. Un ratito. No viene mal. Saludar a los amigos de Radio Almuñécar, 91.1 FM. Emiten ellos también Feria de Coplas.

Escuchan ustedes. ¡Feria de Copla! Más. Vamos a brindar con los amigos de Fórmula Hit en Águilas, Murcia, a través de la 89.9. Escuchan Feria de Coplas. 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

Acabó. Ahí está. Para que ustedes no me pierdan fuelle, nosotros le tocamos el acordeón con un bonito pasodoble que se llama Paraíso Español, Las Canarias.

se acabó por hoy. Nos vamos. ¿Lo pasaron bien? Gracias por la escucha. Les habló un modesto locutor de provincias. Volvemos en otra ocasión. Queden con Dios.

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1: ¡Ay, estamos auténticos! Pero bueno, ¿sí? Mike Noreen. ¡Gracias! ¡Thank you!
2: ¡Thank you!
1: ¡A tope! ¡Mañana!

0: Estupendo, Bobby, muchas gracias. Nos dicen por aquí por el WhatsApp, algunos dicen eso, dice, tendré que ir al loquero antes de que sea peor. No, hombre, no, no. No vayáis al loquero todavía, tranquilo, siempre hay tiempo. Para eso siempre hay tiempo. No os preocupéis. Al loquero van a tener que ir más de uno.
1: Do you understand?
0: ¿Qué tal? ¿Qué tal? Bienvenidos. Muy buenas. Estamos preparados todos y todas para lo que llega a continuación. Espero que sí. Y lunes, comenzando la semana. ¿Qué quieres que te diga?
2: Pues nada, no me digas nada, no me digas nada. Dime cosas buenas nada más, no me digas cosas malas.
0: Pues cosas buenas, que estamos aquí, ¿vale?
2: Esto es bueno. Bueno,
0: Curro González, ¿cómo estás, campeón?
2: Bien. ¿Y don Pedro Rama?
0: Bueno, pues no nos podemos quejar. Aquí estamos otro día más, una horita por delante, con musiquita, humor, entretenimiento, solo la cuarentena. Ya, está claro, ¿no?
2: Sí, clarísimo, clarísimo. Vamos con el lunes, venga.
3: Papá, quiero y no puedo, no puedo. Un cuerpo humano. Todo tiene un graduado escolar y tú tienes una etiqueta de salud del mundo. ¿Me entiendes? ¿Te das cuenta?
4: ¿Cómo te llamas tú?
5: José Luis.
4: ¿A qué te dedicas?
5: Yo soy financiero.
4: Financiero, pero eso no es un trabajo, eso es un adjetivo que te has puesto tú. ¿Trabajas en un banco o algo así?
5: No, en una oficina. No es un banco.
4: Sí, porque los bancos no tienen oficina, ¿verdad? Pero te estás inventando todo esto sobre la marcha, gente.
5: Que no, que estoy jubilado, hombre.
4: Dale el micro a la que entiendo que es tu tutora legal, que está al lado. Esa es tu mujer, ¿verdad?
6: Sí, sí. ¿Sí?
4: Sí, créetelo, di que sí.
6: ¡Sí!
4: ¿Cuánto tiempo llevas con José Luis?
6: Sí, 40 años.
4: ¿Qué te enamoró de él?
6: No me acuerdo.
4: ¿Qué?
6: No me acuerdo.
4: ¿Quién de los dos quería venir a esto? ¿Cómo habéis acabado en este plan tan romántico?
6: Yo saqué las entradas y quería venir.
4: ¿Porque tú eres mi fan? No, ¿verdad? Es como, no es que sea tu fan, es que esto es Colmenaria y muy poca oferta cultural.
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2: 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Cambio furgoneta por góndola, por favor.
3: ¿Qué tal, don Carlos?
4: ¿Cómo es eso?
3: Trata de arrancarlo, Carlos. Trata de arrancarlo. Y en Facebook, La Cuarentena Radio Show.

0: Vale, vale. Que yo ayude.
1: Que seguidme la canción a ver.
0: Venga, curro, atiende.
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2: You got it.
1: Anything you need.
2: You got it.
1: Anything at all.
2: You got it.
1: Baby.
0: Sí, que va a caer, madre mía. Esto no puede
1: ser. Yugare, algo de eso,
2: yugare. Anda que de Dali te da cuenta.
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4: Ay, qué rico.
5: Las mejores cosas no cuestan dinero, ¿verdad? Ver llover.
2: Mira que tiene.
5: Poner el despertador a las 7, pararlo y seguir durmiendo.
2: Que me levanto a las 10. Con la película del Torrente me he levantado con mi amigo Churrini ahí a las 7 de la mañana en Madrid, 2-0-0. Y no veas el frío que hacía haciendo la película que tú me has mandado.
5: Tener un amigo, tener una amiga, todo eso son placeres que no cuestan dinero, ¿no?
2: No, conmigo no cuesta ningún.
5: Contigo.
2: El otro día invité a mi manaché y a mi sobrino que están ahí, me gasté 200 euros. Y no me pesaron, porque hice balance. Y me sobraron de ese mes. Digo, pues esto, voy a invitar a mi manaché y a mi churrini, que los quiero mucho.
5: Ah, y lo mete en la cuenta de Hacienda.
2: No hables de eso, no.
5: En la cuenta de gastos.
6: Ah. ¿No?

0: Tú estás más gorda.
1: ¿Yo estoy gorda?
0: Yo no te he dicho gorda, ¿eh? Yo te he dicho que estás más gorda.
1: Pues estoy con el régimen a rajatabla, ¿eh?
0: ¿Qué régimen?
1: El régimen que me ha mandado doña Marilú, con la médico dietista.
0: ¿Y qué te ha dicho?
1: Me ha dicho, mira, me ha puesto en el papel. Total, que yo me estoy tomando 69 galletas con el Colacao. 89.
0: Y ella me pone... 89 galletas.
1: Y ella me pone en el papel extinto 2.
0: No, no.
1: Así que veo...
0: Seguro que no te ha puesto...
1: ¿Cómo que no?
0: Te habrá puesto una o dos. Y tú te estás tomando la 89, pero...
1: Con la cago con leche es que mi desnatada.
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3: ¡A jugar!
4: ¡Ay, a los buenos días, amigo Pedro de mi corazón! ¡Válgame el señor! ¡Ay, qué calorcito que hace, madre mía! Me he puesto el sombrero, nene, que le parezco a Pancho Villa, un sombrero de eso grandísimo. ¡Madre de mi corazón! ¡Qué calor que hace aquí, loca, nene! Este verano, válgame, este verano nos cogemos. Te lo juro yo que este verano nos cogemos menos más que mi...
5: ¡Lo vamos a abrir!

0: Y a toda la gente de la cuarentena, tener mucho cuidado este verano, compadre chico, que nos vamos a pelar como los lagartijas.
1: El calor, calor.
0: Madre chica, qué calor, pere chico. Que vaya a la playa, se de, va, vamos, las pies como las lagartijas, te lo digo yo. Ay, bueno, vamos a empezar con el lunes, arrancando los motores.
2: Venga, arrancamos semana.
1: Adiós, culebra.
3: La puente.

0: Pues sí.
1: Déjame, madre, de la cuarentena. Válgame el señor. No toques los botones, hombre. No me toques los botones más.
2: ¡Ay, cállate!

Luis, cógeme de la mano. Dice Luis, no. Dice, bueno, Luis, pues dame un abrazo. Dice, que no. Dice Luis, venga, pues por lo menos dame un besito. Dice, que no, te estoy diciendo que no. Dice Luis, hijo, pues todas las parejas se dan abrazos, se cogen de la mano, se dan besos, y nosotros, ¿por qué no? Y le dice Luis, porque nosotros somos una pareja de guardias civiles, Armando.

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1: ¡Ay, qué rico!
2: Con la letra A, palabra introductoria antes de lanzar un mal de ojo.
3: ¡Ah, yo te veo!
2: Correcto. Con la letra B, mamífero equido más pequeño que el caballo empleado para labores de campo.
3: Volkswagen.
2: Error. La respuesta correcta es burro.
3: Es Volkswagen, gilipollas.
2: Correcto. Con la letra C, piropo romántico que lanzas a mujeres bellas.
3: Cosa.
2: Correcto. Con la letra D, eres el mejor exponente del mundo en esta disciplina.
3: Durmiendo.
2: Correcto. Con la letra E, frase hipnótica para comenzar a engatusar a alguien.
3: Escúchame una cosa, primo, que...
2: Correcto. Con la letra F, palabra que odias que usen los nuevos grupos pachangueros.
3: Framenquito.
2: Correcto. Con la letra G, variedad de planta silvestre que puede ocasionar alergia.
3: Guardia civil.
2: Error. La respuesta correcta es gramínea.
3: Guardia civil.
2: Correcto. Con la letra H, pariente cercano con el que compartes madre y padre.
3: Surmano.
2: Error.
3: Surmanito.
2: Correcto. Con la letra I, nombre del actor que interpreta al padre de familia de Cuéntame.
3: Indiana Jones.
1: Bueno, venga.
2: Correcto. Con la letra J, tu prima Yamira Rocío del Carmen con 20 años pesa más que un...
3: jabalín. Come eso que parece que tiene hambre.
2: Correcto. Con la letra K, desayuno de tu prima Yamira Rocío del Carmen un día cualquiera.
3: Kilos y kilos de dulce, los mojas magdalena, traga eso como una novia nueva.
2: Correcto. Con la letra L, te da fiebre y convulsiones acercarte a un...
3: libro. No me hagas eso, ¿eh?
2: Correcto. Con la letra M, cualquier mujer se enfadaría si le dijeses que tiene un bonito...
3: mostacho.
2: Correcto. Con la letra N, periodicidad con la que visitas la biblioteca.
3: Nunca en la vida.
2: Correcto. Con la letra O, lo que me dices si te digo préstame 20 euros.
3: Olvídate del tema.
2: Correcto. Con la letra P, anterior a Sócrates.
3: Presocrático.
2: Correcto.
3: Pues me lo he inventado.
2: Contiene la Q, te compraste tu primer ciclomotor vendiéndolos.
3: Paquetillo.
2: Correcto. Con la letra R, primer apellido del célebre torero sevillano Curro
3: Jiménez.
2: Error. Pero venga, te damos otra oportunidad. Con la letra R, no con la J.
3: Washington.
2: Error. Con la R, Richa, vamos a ver, piensa. Lo que vende tu mujer a los guiris al lado de la catedral.
3: Coño, que sé, Romero.
2: Correcto. Con la letra S, acción de poner sal a un alimento.
3: Soso está esto, conchi, chale algo, anda.
2: Correcto. Con la letra V, frase que usas para coger fuerza antes de arremeter contra tu enemigo.
3: Válgame el señor, qué guantazo te vas a llevar, pecho palomo.
2: Correcto. Contiene la W, apellido del actor que protagonizó la saga Terminator.
3: Andrés Pajares.
2: Error.
3: Jimi Hendrix.
2: Error.
3: Lina Morgan, y no digo más.
2: Correcto. Contiene la X, bebida que se obtiene al mezclar refresco de cola y vino tinto.
3: Cebollazo gordo.
2: Correcto. Con la Y, si no te doy el premio del bote...
3: Te voy a decir una cosa, déjate de cosas, ¿eh? Venga, dime la siguiente, con la Z. Suéltamelo. Oye, oye, suéltamelo, te estoy diciendo. No te quedes callado. No te habrá ido, ¿no? No te habrá ido, ¿verdad? ¿Qué te ha ido? Ya me la he hecho. Ya me la he hecho. Ya me la he hecho el cabrón.
4: La coletera.

0: ¿cómo se llama tu perro? Y dice, wifi. Y dice, ¿y eso? Y dice, porque se lo robé al vecino. El chiste está, hay gente que lo pilla, gente que no.
1: Más musiquita, más peticiones, y llega por aquí más gente buena, como son José Mari y Katy. Hola, hoy deseamos dedicar la canción Sherry Sherry Lady de Mother Talking para todos los colaboradores y oyentes de La Buena Cuarentena. Pedro, Curro, Popi, Jodeño, un abrazo, gracias, de José Mari y Katy, como siempre, el abrazo.
2: El abrizo, qué grande, qué grande.
1: Y gracias, no nos cansamos, gracias por estar ahí. Vamos, seguimos con la musiquita.

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1: Quiero un abrazo a mi colega el el currito.
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3: Ay, qué rico.
4: Tengo una teoría con los animales, tengo una teoría que contamos algo aquí. Los ñus, tú lo has visto los ñus, sí. ¿No? ¿Quién ha visto ese documental? Los ñus en el Serengeti, para arriba, para abajo, no. El Ñorongorongo, cruzando el Ñorongorongo. Mira que el río tiene sitios para pesar, porque hay sitios para pasar.
5: Todo el que quieras.
4: Pues cruzan por donde están los cocodrilos. Que llevan años y años y años que están los cocodrilos hablando y dicen, no tienen huevos a venir por aquí otra vez. Y oyen, trum, trum, trum, trum. Ya están aquí con la servilleta atada a los cocodrilos que no pueden ser tan tontos, ¿no? Y hay animales muy tontos, tío. Yo el atún, que está muy rico, por cierto. Sí, sí. Pero el atún es uno de los peces que más rápido nada. Digo, ¿pero dónde va? Porque no tiene cuello para ver si. Porque dice, no sigue, como no giran el cuello porque no pueden mirar. Donde va el primero, ahí. Que tienen que hacer una curva con un radio de 35 kilómetros para decir, no venía nadie. Joder, no venía nadie. Estoy infartado. No puede. Una bala.
6: Claro.
4: Hay animales muy tontos, macho.
6: Muy tontos.
4: El oso es muy bueno, es muy listo.
6: ¿El oso?
4: En invierno. Me voy.
7: Muy bien, claro.
4: Me voy a dormir. Dice, yo empiezo la temporada full, conmigo no habléis. Se hincha bien a mí, se pone fanega, va para una curva que no quiero ruido. Quita el wifi, apaga la lesia y a dormir. ¡Pum! Y sale en marzo.
6: Claro.
4: Eso es un animal, lo ves que es listo el pulpo. El pulpo es muy tonto también.
6: El pulpo, pero yo pienso, siempre dicen que son listos, porque eso abren un bote.
4: Oh, sí, yo una vez estaba haciendo unas oposiciones, había un pulpo al lado. Pulpo hace lo que puede. La ventaja del pulpo es que como tiene tentáculos,
6: sí.
4: Se gastan bromas. Le tapa los ojos de aquí soy de otro pulpo, es que son muy tontos. Pero somos majos, el pulpo es majo. En realidad todos los animales son majos, pero a veces están confundidos, tío, están muy confundidos.
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1: Esto que está en Sevilla es un cochero. Pasa por allí un inglés. ¡Speed English! ¡Móntate, compadre! Venga, 3.000 pesetas y yo te voy a dar una vuelta por la ciudad que te va a cagar. Está bien, vamos a chupir. Sube nota para arriba por la Plaza España. Esto es la Plaza España. Esto tardaron a hacerlo 7 años. El inglés. Oh, en mi país esto solamente 3 meses y muy poco personal. El cochero para atrás. Veremos a ver el guiri este por dónde va a escapar hoy. Sigue para adelante. Esto es la Torre del Oro. Maravilla de las maravillas. Esto Sevilla es genuino. Dice, y esto tardaron en hacerlo 200 años. Dice, oh, en mi país solamente 3 años como mucho y muy poco personal ahorrar mucho dinero. Cago los muertos del inglés este. Sigue para adelante. Sigue para adelante. Esto es la catedral, la Magna Hispalense, maravilla de las maravillas, 500 años. Esto es mi país solamente 20 años y todo dispuesto. Ya me está hartándome el inglés este de los narices. Sigue para adelante. Dice, y dice, oh, ¿qué es esto? Señalando las giras, dice, muy bonita torre, ¿qué es esto? Dice, ay, yo qué sé, yo esta mañana pasé y era una carbonería.
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3: Yo, hechicero a la izquierda, os digo que si no voy a descansaros porque le había cenado porque era atonante, todo lleno de boquerones, se lo había cortado subiendo un poquillo, pero no andaba con las rodillas a por ellos, se lo cando para que sí, no lo vea con la paella, y ya para los siempre le regalo a la nena.
4: Estás vendida, mona. Hala.
5: Un doctor jubilado, pero no volvió a poner vacunas, sino que este hombre estaba aburrido después de haberse jubilado, y lo que hizo fue que abrió un nuevo centro médico, ¿no? Lo abrió él para dirigirlo él, y puso un letrero fuera que ponía: Doctor Sánchez, obtenga usted su tratamiento por 500 euros y si no se cura, le daré 1.000 euros a cambio. Entonces, claro, para poner toda la gente ahí, leía el letrero y decía, yo, esto vale 500 euros y te hace un tratamiento, pero si se equivoca y no me curo, me da el tío 1.000 euros. Entonces, vamos a ver. Total, que había un chaval que era jovencito y que era médico también en el barrio, y entonces leyó lo que había puesto el viejete, por llamarlo de alguna manera, barronea, y eso, dice, pues yo vi ahí, el médico joven se va, vamos a darle copa a este hombre, ya que soy médico también, y verá, tú le voy a dar copa. Total, que fue el médico joven, entró. Hola, buenas tardes, soy Juan, hombre, y el doctor Sánchez. Hola, Juan, ¿qué tal? Pues mire, he perdido el gusto en mi boca. ¿Me podría usted ayudar? Dice el doctor Sánchez, a ver, enfermera, por favor, traiga la medicina de la caja 24. Y la trae y dice, dele usted 3 gotitas en la boca a este hombre. Le pone 3 gotitas y dice el chaval joven, ¡poquito gasolina! Dice, enhorabuena, usted ha recuperado el gusto. ¡500 euros! Total, que se fue todo mosqueado el joven este, diciendo que ve que me ha dado como al médico. Total, que mosqueado volvió otro día. Llegó otro día y le dice, hola, soy Juan. Hombre, Juan, ¿qué tal? Me alegro de verle por aquí. Dice, a ver, doctor Sánchez, he perdido mi memoria, que no me acuerdo de nada, no me acuerdo de nada. Dice, enfermera, por favor, traiga la medicina de la K24 y le da 3 gotas a este hombre otra vez. Y dice, no me dé 3 gotas, que es 2 gasolinas. Y dice, enhorabuena, ha recuperado usted la memoria. Son 500. Y total, fue otra vez revelado ya el niño, este joven, al médico. Me cago en la madre, que me ha dado como 2 veces. Y entró otra vez y dice, doctor, la vista que la tengo fatal, que no veo nada últimamente. Con suerte puedo ver un poquillo burto, un poquito veo. Dice el doctor Sánchez, dice, lo siento, pero para eso no tengo ninguna medicina. Así que aquí tiene usted sus 1.000 euros de vuelta. Entonces le da los 1.000 euros, los mil... le va a dar 2.000 euros y en vez de darle 1.000 euros, le da nada más que un billete de 100 euros. Y dice, joven, escúchame, que estos son 100 euros. Y dice, enhorabuena, ha recuperado usted su vista.

0: Pero es que ayer termino de actuar, me bajo del escenario y viene una muchacha y me dice, tú no eres feo, ¿eh? Tú tienes la cara como 3 segundos antes de estornudar. Digo, ¿tu madre en tu casa tan tranquila, no, hija? Porque era fea ella y la amiga, las dos, fea. No, no, pero no fea de la criaturita, no, no, fea, fea. Me voy para la barra, vi una Coca-Cola, las dos amigas allí hablando y en un momento de la conversación le dice una a la otra. Dice, oye, ¿tú crees que algún día me veré vestida de blanco? Y le dice la amiga, como no te apunta cara de... fea. Fea, fea. Mira, me hice un selfie con las dos, lo subo al Facebook, le doy a me gusta y me pregunta el Facebook, ¿seguro?
1: Soy currante.
2: Hola, congénere. ¿Qué significa en realidad ser humano? Éramos la corona de la creación. Las inteligencias artificiales y los robots nos están quitando el protagonismo. No tenemos ningún problema con que calculen mejor que nosotros. Pero, ¿qué pasaría si también se convirtieran en mejores artistas y amigos, o incluso en mejores personas? La inteligencia artificial.

0: inteligencia artificial.
1: ¡Ay, qué bonito!
0: Todo un clásico, ¿eh?
2: Hola, congénere. ¿Qué significa en realidad ser humano? Éramos la corona de la creación. Las inteligencias artificiales y los robots nos están quitando el protagonismo. No tenemos ningún problema con que calculen mejor que nosotros. Pero, ¿qué pasaría si también se convirtieran en mejores artistas y amigos, o incluso en mejores personas?
0: Perdiendo mi religión.
2: Inteligencia artificial.
0: La inteligencia artificial ha hecho con inteligencia artificial Taylor Swift. No sé si no nos va a dar tiempo o no nos va a dar tiempo.
1: Sí, hombre, sí.
0: Espérate, es que no hemos cerrado aquí las cosas ni nada.
1: Nada, no hemos cerrado nada.
0: Estamos con este calor así de esta manera. Oye, que muchas gracias por enviarnos las cositas graciosas y curiosas que nos enviáis de humor. Este fin de semana, Poppy, gracias. Nos han tenido aquí todo el fin de semana entretenido.
1: Sí, muy bien, muy bien.
0: Nos gusta, nos encanta. Claro que sí. Gonzalo también. Un abrazo grande, un aplauso para ellos. Oye, que no nos da tiempo. ¿De qué va a ser? Porque llega por aquí un artista.
1: Ay, es verdad.
0: A ver si quiere sonar. ¡Atención a la granada! Rodeño desde Pulpí, Almería.

0: Dice, si no da tiempo, sí, venga, sí, sí da tiempo.
1: Muy buenas, amigos y amigas de la cuarentena. ¿Qué tal? Aquí Jodeño, vuestro amigo desde Pulpí, Almería.
0: Vamos. Hola, artista.
1: Comenzamos fuerte. Nos vamos a ir con un recuerdo, bueno, a especificar que la semana pasada escuchábamos este tema en original del grupo Fleetwood Mac. Sí. Pues bueno, pues en este caso es una versión más actualizada interpretada por Alan McGann, un remix.
0: Sí.
1: Se llama Tell Me Sweet Little Lies.
0: Oh.
1: Bueno, algo parecido, pero es el tema. Es el tema del que estamos hablando. Nada, esperamos, espera aquí un servidor que podáis disfrutar del tema. Y como siempre, dedicado a todo el equipazo de la cuarentena, al completo.
0: Gracias,
1: un abrazo muy grande para todos, don Pedro, Currito, lo dicho, un abrazo grande para Katy y José Mari, un abrazo grande para toda la audiencia de Águilas, para mi amiga Nico, Marcos, Alejandro, Anita Segado y para Menita. Un besito y todo mi amor. Vamos, chicos, dadle caña, que aquí viene el alma de la fiesta. Un abrazo de vuestro amigo Jodeño, el que no se cansa nunca y os dice que si os gusta lo que aquí suena, no dejad de escuchar La Cuarentena.
0: Sí, como dice él. ¡Vamos ya! Pues con él ponemos el broche final. Gracias, Jodeño, gracias, artista. Un abrazo grande, campeón.
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0: Evox, Facebook, La Cuarentena Radio Show. Mañana estamos aquí, mismo sitio, mismo día y misma hora.

0: ¿Qué tal, queridas amigas, queridos amigos? Aquí estamos, claro que sí, al filo de las 8, comenzando una nueva edición de Retroactividad. Siempre en la número 1 del dial, siempre aquí en Nostalgia y siempre con 120 minutos por delante, marcados, cargados de música con marcado carácter retroactivo. Siempre con este que te habla, con tu amigo José Ibáñez. Eres más que invitada, eres más que invitado. Bienvenida, bienvenido. Hoy vamos a comenzar con Phil Collins, que te quiere pedir que le lleves a casa, ¿eh? Jamie Hamm.
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0: Ahí estábamos arrancando la edición de hoy lunes, dándote la bienvenida a Retroactividad aquí en Nostalgia con este que te habla con tu amigo José Ibáñez y también, por supuesto, con Phil Collins y con este Take Me Home.
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0: No te vayas, quédate con nosotros porque tenemos 120 minutos, dos horas por delante para compartir contigo música con marcado carácter retroactivo. Y si no me crees, simplemente escucha lo que viene a continuación. Desde el álbum Descanso Dominical, No es serio este cementerio, Los Mecano.

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3: Clásico entre los clásicos, el que llega ahora de la mano de Gloria Gaynor, I Walls Apart.

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1: Ahí estaba Gloria Gaynor con su I Will Survive, que da paso a un argentino afincado en nuestro país desde hace un montón de años. Es el tiempo de Andrés Calamaro con Flaca.

Pues sí, ya estamos de vuelta inmediatamente después de la primera pausa para publicidad. Continuamos con la edición de hoy lunes de Retroactividad. Música con marcado carácter retroactivo aquí en la número uno del dial, en Nostalgia. Y además los próximos minutos acompañados por The Police, Iguana Tango, Gloria Estefan, Ole Ole, Ultravox y también los secretos que nos traen el Hotel del Amor. 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

0: Después de la primera pausa para publicidad, ya estamos de vuelta. Esta es la edición de hoy lunes de Retroactividad aquí en Nostalgia y estábamos con Los Secretos. Esto se llamaba En el Hotel del Amor.
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0: Es un clásico con mayúsculas de comienzos de los 80 y además de la música electrónica, especialmente diseñada para las pistas de baile. Dancing with Tears in My Eyes, algo así como Bailando con lágrimas en mis ojos, y Ultravox.

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1: Ahí estaban los Ole Ole, ya sabes que nos traían ese Conspiración con la primera vocalista del grupo, ¿eh? Sí, sí, sí, que ha llovido mucho. Luego ya sabes que entró Marta Sánchez, pero hasta entonces estaba Vicky Larraz. Ahora le toca el turno a la versión de Everlasting Love que nos trae Gloria Estefan.

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2: Si yo te digo olvídate de mí, no te estoy pidiendo que te olvides de mí. Te estoy diciendo que lo que viene a continuación es el éxito para los Iguana Tango.

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1: Ahí estaban, Iguana Tango, Olvídate de mí, que dan paso a los chicos de Gordon Matthew Sanner, más conocido en todo el planeta como Sting. Llega la gente de la policía y además con una de sus mejores canciones, Cada vez que respiras, o sea, Every Breath You Take. Sí, sé que te gusta.

0: Es cierto, ¿eh? Cuando estamos entre amigos y lo estamos pasando francamente bien, no nos enteramos del discurrir del tiempo. Y prueba de ello, fíjate, es que ya nos hemos plantado en la mitad en el ecuador de nuestro programa. Estamos al filo de las 9, nos quedan 60 minutos por delante para compartir contigo mucha más música con marcado carácter retroactivo. Esto es retroactividad, esto es nostalgia. Y ahora llegan Snap con The Power.
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0: Inaugurando nuestra segunda hora de hoy lunes aquí en Retroactividad. Ahí estábamos con los alemanes del chasquido, o sea, con Snap y I Got The Power, yo tengo el poder.
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0: Abandonamos el producto internacional para quedarnos aquí en Retroactividad, en Nostalgia, con el sonido que nos traen los rebeldes y además con una muy mala experiencia que tuvieron en una ocasión cuando se marcharon a la capital del mundo, a Nueva York. Y es que esta es la historia de un español en Nueva York, los rebeldes.

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1: Ahí estaban los rebeldes, ya sabes, los chicos de Mr. Segarra con un español en Nueva York. Y atención, porque cruzamos el canal de la Mancha, nos vamos hasta el Reino Unido con la gente del nivel 42, con los Level 42. Esto se llama Something About You, algo sobre ti. Es lo que quieren, así que dáselo.

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1: ¿Y qué decirte lo que viene a continuación? Si lo conoces de sobra, los de Daddy Summers, los Hombres G y Venecia.

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3: Todavía está sonando en nuestras cabezas este último éxito que acaba de sonar aquí en Retroactividad, en Nostalgia. No me digas que no, ¿eh? Venecia, emblemático de los hombres, que de los chicos de David Summer. Y ahora los que llegan son los chicos de Mike Rutherford, o sea, Mike and the Mechanics. All I need is a miracle. Algo así como todo lo que necesito es un milagro. Y esta es la versión de 1996.

Pues ya estamos arrancando, ya estamos iniciando nuestros últimos 30 minutos, nuestra última media hora por hoy lunes de retroactividad aquí en la número uno del dial en nostalgia. Y con este que te habla, con tu amigo José Ibáñez, ¿eh? Y que tenemos por aquí frío, porque llega el grupo de Manolo Tena, que se llama Alarma y que, bueno, tienen una canción de lo más significativo en su trayectoria que se llama precisamente Frío.

0: Arrancando la última media hora, los últimos 30 minutos de hoy lunes de retroactividad con el grupo de Manolo Tena. Eran los Alarma los que nos acompañaban con esta canción llamada Frío.
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0: Y ahora nos quedamos con los de Chris Martin, es decir, con los Coldplay y además con la canción con la que más han sonado en todo el planeta. Y no me digas que no conoces este tema, que se titula así como suena en castellano, Viva la Vida.

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2: Habrá pasado, llegan los Carmona, los Ketama, con la versión del clásico de Javan, Flor de Lis.

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3: Ahí estaban los Carmona, los Ketama, que han vuelto, ¿eh? Que tienen nuevo álbum en este presente 2019. Bueno, en cualquier caso, los estábamos rescatando con esa versión que hicieron en acústico, un pequeño tributo que realizaron al cantante brasileño Javan. Es que era originalmente esta canción suya, claro. Era Flor de Lis, y atención porque ahora llega Ain't Nobody. La norteamericana Chaka Khan nos acompañará los próximos minutos en Retroactividad.

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1: Ahí estaba el sonido de Chaka Khan, impresionante ese Ain't Nobody, que además da paso a una canción emblemática dentro de la historia del pop de los 80 de nuestro país. Y es que es el momento de La Chica de Ayer y además la versión original, ¿eh? La que nos traen los únicos e irrepetibles Nacha Pop.

0: Pues queridas amigas, queridos amigos, que ha llegado el momento de decirte adiós, pero también es el momento en el que te invitamos a que sigas aquí en Nostalgia, porque ya están por aquí los compañeros para ofrecerte cosas muy interesantes. Que no se te olvide que mañana martes volvemos con más retroactividad, como siempre, entre las 8 y las 10, y siempre en este punto del dial. Saludos de tu amigo José Ibáñez, un besazo si eres nena, y un abrazo si eres nene. ¡Hasta mañana!
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sentimientos. Son sentimientos. Sentimientos que nos unen todas las noches. Aquí, en el programa más romántico de la radio, que así se llama Las Noches de Ángel. Hoy, que es lunes 1 de junio 2026, iniciamos semana, iniciamos mes, y ya estamos en el mes de junio, ¿eh? ¿Os acordáis que todos los días os voy diciendo, falta tantos días para terminar el año? Pues fíjate, ya estamos prácticamente en la mitad del año, Prácticamente. Bueno, en el programa 1589, día 152 del año, faltan 213 días para terminar el año. Estamos en la semana número 20... y uno, una menguante al 98,90%. Justino, Nuestra Señora de la Luz, Íñigo, Aníbal, Caprasio, Floro, Fortunato, Isquirión, Próculo, Ronan, Simeón y Vistano. Muchas felicidades si es tu santo, tu cumpleaños, aniversario, o es un día especial mañana. Dios mediante, que nos recordamos estar contigo y a tu lado, ¿verdad? Celebran su onomástica Marcelino, Erasmo, Eugenio, Guido, Guido, Domingo, Dictino, Nicéforo, Nicolás y Potino. A todos ellos muchas felicidades anticipadas. Te lo digo por si acaso tú, pues no sé, tienes algún Dictino en tu vida, ¿verdad? Algún Nicéforo en tu vida. Y tú digas, ay, mi primo Nice, que no lo he felicitado. Bueno, pues tienes la oportunidad de felicitarlo mañana, ya sabes. Es su santo, ¿eh? Bueno, para mí es un placer recordártelo, ya lo sabes. Porque para eso estamos, ¿no? Para eso estamos, para recordarte, para decirte, para comentarte y para hablarte precisamente de eso que se llama amor. El amor que yo le tengo todos los días y lo digo a los enfermitos. Un abrazo muy especial a las personas que están enfermas en su casa, en los hospitales, a sus familiares que les miman, que les cuidan, que entienden de su forma de estar en la vida, desanimados, decaídos, con mal humor a veces, ¿verdad? Porque hay que pasarlo, ¿eh? Hay que pasarlo. Y de acuerdo a que los familiares hacen todo lo posible, claro que sí, por ayudarles, pero claro, es que los toros desde la barrera, ¿verdad? Tira para acá, tira para allá, dale de derecha, ¿eh? Dale de izquierda, ¿verdad? Claro, pero hay que estar delante del toro. Así es que a todos los enfermos, estén en casa, en los hospitales, un abrazo muy especial, mucho ánimo a todo el colectivo sanitario, que son fenómenos, al personal de ayuda humanitaria, al cuerpo de bomberos y ambulancieros, y a las fuerzas de seguridad del Estado en todas sus competencias, a las mujeres que son las madres del mundo, porque sin ellas no existiría la vida humana. Y claro, pues tenemos compañeros y oyentes en diferentes puntos de referencia en el dial de la frecuencia modulada, en diferentes pues ciudades, ¿verdad? Y también diferentes emisoras que tienen el placer de estar con nosotros y acompañarnos en estas bonitas noches románticas. Vamos con la sintonía de Cristian Castro. Es nuestra sintonía y da comienzo a este programa. Almería 87.9, Almería Poniente 103.8 a través de Cadena Luna. Almerienses lucitanos, buenas noches. Baza Granada 92.3. Bastetanos, buenas noches. Castilla-La Mancha 96.5. Castellana Manchego, San Clemente, Casas de Fernando Alonso, Comarca de la Manchuela y el Záncara. En Écija, Sevilla 102.8. Astigitanos, ¿qué tal, écijanos? ¿Cómo estamos? La Sartén de Andalucía. Granada, Granada 100.9, Granadinos, Granadinos, buenas noches. Guadix, Granada 106.5, Occitanos, Guadijeños, buenas noches. Huelma, Jaén, Estudios Centrales de la Radio Cadena Luna 100.3 y en modulación de frecuencia. Huelmenses, Huelmeños, Sierra Mágina, Jaén Capital, Tierra de Olivos 99.6. Jienenses, Jaenenses, Urcitanos, buenas noches. Peñaranda de Bracamonte 99.6 y en Tordesillas, Valladolid 107.7, Tordesillanos, buenas noches. A ti que nos escuchas y sintonizas a través de internet, cadenaluna.es, cadenaluna.es, y también de corazón a corazón radio.com, de corazón a corazón radio.com. Pues muy bien, Free FM Classic 100.9 Madrid, capital de España, madrileños, ¿cómo estamos?
Saludos cordiales y entrañables. Radio Romántica 102.6 en la ciudad de Huelva para el mundo. Antena Huelva Radio 97.3, frecuencia modulada, también para Huelva y provincia y el mundo entero. Onubenses, muy buenas noches. Nueva Onda Radio Yunquera en Guadalajara. Yunqueranos, yunqueranas, guadalajareños, guadalajareñas, 99.3, frecuencia modulada. Gracias, Nueva Onda Radio Yunquera, gracias. Melancolía FM en el Levante, Xuque Radio en el Levante. Un abrazo muy especial para los amigos del Levante, Melancolía FM y Xuque Radio. Románticas FM en Cullera, cullerenses, buenas noches. Radio Jova Reus, 107.5, frecuencia modulada. Tarraconenses, reusenses, Barcelona, Tarragona, Reus. Cambrils, Pineda, Salou, València. Molt bona nit, València. Bona nit, Barcelona, Tarragona. Radio Locura con K en Valladolid. Vallisoletanos, pucetanos, vincianos. ¿Cómo estamos? Radio Disco Melodía, 97.6 en Alcoy. Radio Bolero en Alcoy. Radio Romántica en Alcoy. Alcoyanos, muy buenas noches. Yo te llevo en mis alas, claro que sí. Yo te llevo en mis alas, claro que sí. Alto Jalón Radio, 96.9, modulación de frecuencia. Soria, Zaragoza, sorianos, zaragozanos, mañicos, mañicas, ¿qué tal? ¿Cómo estamos? Saludos cordiales y entrañables. Radioclavel.es, radioclavel.es, la página web de Radio Clavel. ¿Dónde está Radio Clavel? Pues en Córdoba, a través de la frecuencia modulada, 99.4 cordobeses, buenas noches. Granada, Granada, 100.1, granadinos, granadinos, granadinos, buenas noches. Motril, Costa Tropical, 104.8, motrileños, buenas noches. Almuñécar, La Herradura, Valle Tropical, 91.1. Almuñequeros, herradureños, buenas noches. Vélez de Benaudalla, 106.3, beleños, beleñas, muy buenas noches. Radio Clavel, Asturias. Oviedo, Cuencas e Interior, 92.0. Obetenses, Carballones, buenas noches, ¿cómo estamos? Saludos cordiales y entrañables. Pues yo, tu ángel, aquí estoy contigo como siempre. Te doy el número de teléfono por si quieres entrar en comunicación con nosotros a través de un Telegram, a través de un WhatsApp o a través de una llamada telefónica si es que nunca lo has hecho o hace mucho que no nos llamas, ¿eh? 671-20-6220. 671-20-6220. Repito, 671-20-6220. Por si quieres tú durante el programa, porque te digo yo, pues enviarnos un Telegram, un WhatsApp, ¿verdad? Ángel, te escucho desde tal sitio, me llamo tal. En fin, yo te doy los saludos que te mereces, ¿verdad? Y si me quieres llamar, te digo, si hace ya unos días que no me llamas o nunca me has llamado, te agradeceré que lo hagas. 671-20-6220. Todo un placer. Buenas noches, canallas. Buenas noches, ¿qué tal? ¿Cómo estamos? Buenas noches, criaturas de la luna. Qué bueno que estás de nuevo ahí, conmigo y a mi lado. Baja la luz, deja fuera el ruido del mundo y quédate conmigo. Ponte cómodo, ponte cómoda, porque en este rincón del dial el tiempo se detiene y la noche nos pertenece por completo. Sé perfectamente por qué me has sintonizado hoy. Sé que has pasado tormentas, que cerraste las puertas de tu corazón y le pusiste candado a tus ilusiones, prometiéndote no volver a caer en las redes del deseo. Pero la verdad es que el amor no pide permiso y cuando menos te lo esperas, regresa como un susurro en la oscuridad. Hoy es esa noche, una velada perfecta para dejar el miedo a un lado y volver a creer en el amor. A partir de este momento, las baladas que están por sonar no son solo música, son llaves que abren los rincones más secretos de tu memoria. Cada melodía que elija hoy tiene su nombre escrito. El tuyo, claro, por supuesto, tu nombre. Una sola nota musical te hará recordar la textura de la piel que extrañas. Un acorde sostenido te devolverá el calor de unos labios que creías olvidados. Y cada letra sincera se convertirá en el puente entre tu soledad y ese deseo ardiente que vuelve a despertar en tu pecho. Déjate llevar, no le temas a la nostalgia, porque hoy el dolor del pasado se transforma en la sensualidad del presente. Deja que la música te acaricie, que te recorra la espalda como unos dedos invisibles y te permite que tu cuerpo vuelva a latir con esa fuerza salvaje y romántica. Los mensajes están listos, las canciones están dispuestas y mi voz te acompañará
en este viaje de redención amorosa. Si estás listo y lista para sentir de nuevo, para arriesgarte a quemarte en el fuego de una mirada y fundirte en el misterio de otra alma, este es tu refugio en la oscuridad. Prepara los sentidos, libera tus fantasías más profundas y déjate abrazar por la melodía. Quédate conmigo, te prometo que será una noche tan bonita, tan romántica y tan especial como tú, tan sensible como tu alma y tu corazón, porque de ti brota el amor y de mí y en mí nace el sentimiento. ¿Me acompañas a la magia nocturna de la radio? Pues vamos con todo, canallas. Aquí empieza nuestro viaje, tu noche comienza aquí y ahora. Estas son las noches de Ángel.

The House of the Rising Sun, The Animals. ¿Te acuerdas de esta canción? ¿Sí? ¿Te gusta? Vamos a bailarla tú y yo, ¿vale? Cuando dejemos el teléfono en libertad lo diremos. Mientras tanto, escuchemos buena música y recibamos mensajes, WhatsApps y telegrams. The Animals, The House of the Rising Sun.

recordando momentos deliciosos con estas canciones que suenan en tus oídos, con estas canciones que calan, que llegan dentro, estas canciones que traen los recuerdos a veces ya olvidados.

estas canciones que nos traen situaciones vividas cuando hemos sido felices o cuando realmente nunca lo fuimos. Porque hay canciones que además de traernos amor, también nos traen desamor. Porque no siempre en las monedas hay cara, también hay cruz. Bueno, pues en todo en la vida hay cara y hay cruz. Y en el amor, pues hay amor y también hay desamor. Y eso lo que hace es precisamente, bueno, pues que las canciones que suenan nos traigan recuerdos de ambas caras, de la cara A y de la cara B. Eso es lo que antes se decía con los microsurcos, eran los discos pequeños que habían, los vinilos, luego estaban los larga duración, los LP, los menos, pero los microsurcos, los pequeños, que se decía, pues servía para hacer fiestas particulares, verbenas, fiestas particulares en casas, en terrazas, a veces en habitaciones que estaban despejadas, y se juntaban ahí amigos y amigas, y había siempre el menos agraciado, pobrecito mío, que se ponía y se encargaba de poner los discos, ¿no? Y sonaba una canción, tenías que esperarte a que pusiera otra, con lo fácil que hubiera sido, ¿verdad?, poner dos tocadiscos, que se llamaban dos tocadiscos, ¿verdad? Esto me lo contaba mi abuelo, ¿eh? Dos tocadiscos, ¿verdad? Y bueno, y una vez que ya se va terminando uno, dar paso al otro, que luego fue lo que pasó cuando ya nacieron los DJs, ¿no? Dos platos, y entonces ibas intercalando uno y otro, ¿verdad? Bueno, pues no, había uno solo. Y habían muchas personas que tenían tocadiscos, los Philips, ¿eh? Bueno, pues recordando esos momentos y recordando esas canciones, está el amor y el desamor, porque igual a lo mejor la chica que a ti te gustaba, la chica que tú decías, esta me hace tilín, ¿verdad? Me hace tilín. Pues siempre estaba alguien más guapo que tú que se la llevaba, ¿verdad? Tú te quedabas, bueno, pues mirando al mar, como dice Jorge Sepúlveda. Si es que había mar, si no había mar, pues mirando a las estrellas. Si te pillaba un día de aquellos, pues sin estrellas, imagínate cómo te quedabas, ¿no? En fin, aparte de estas bromas, sí que es verdad que son vivencias que se han tenido, ¿verdad? Y que esas vivencias, pues no se pueden perder. La hora mágica nos dicen, ¿qué tal? ¿Cómo estás? Algún día te contaré mi historia, Ángel. Pues cuéntamela, llámame y cuéntamela, ¿por qué no me la cuentas? Si es lo que yo quiero, si no quieres, pues no decimos tu nombre ni el lugar donde tú te encuentras, te hallas. Pero sí me gustaría que me llamaras al 671-20-6220, 671-20-6220, y entonces ahí tú me llamas, yo te recojo la llamada y tú me cuentas y tú me dices y me cuentas tu historia, que tiene que ser una historia bonita de verdad, bonita, bonita de verdad. Desde Terrassa, Ángel, que tu noche, las noches de Ángel, buenas noches con ellas, nos dan cariño, ilusión, ganas de vivir, de tirar hacia adelante. Con ellas nos haces la vida más fácil, el dolor más llevadero, le das valor a lo sano. Eres la voz que nos susurra, que nos llega al corazón, el alma, nos llega al alma que tuvimos de niños. Y el alma también, como no, Francisco, que tenemos de mayores. Estamos en la vida, estamos viviendo. Y eso es precisamente lo que queremos, vivir. Ya diré cuándo está el teléfono Libertad para las llamadas. Mientras tanto, seguimos escuchando canciones bonitas y llenas de amor. Canciones que alcanzan nuestro corazón y también, como no, alcanzan nuestra alma. Ahí está Luz Casal, alma mía.

Se nos va para Huelva. Manoli, buenas noches, gracias por estar en sintonía. Gracias por tus palabras tan bonitas y tan lindas que me dedicas. Gracias de corazón.

Desde París nos escribe Enzo, nos da las buenas noches y me dice: buenas noches, Ángel, desde París, la ciudad de la luz. Te escucho todas las noches sin perderme una. Este sábado pasado me reí mucho. Bueno, nos reímos mucho porque estábamos dos parejas. Estábamos mi mujer Lidia, yo, Marcelo y su mujer, juntos y escuchando el sábado sabadete. Nos reímos mucho, mucho porque tienes buenos golpes y los que están contigo, Ocelo y Zulín, pues también de maravilla. Así es que enhorabuena por tantas cosas bonitas que haces, por tantas cosas que llegan al alma y sobre todo por estas noches románticas que calan hasta lo más profundo del alma. Yo hace mucho que te escucho, hace años que te escucho, y la verdad es que esto va a más, día a día va a más, porque tu programa no tiene desperdicio. Lo comentaba ahora con Lidia, tu programa cada día tiene más solidez, más calidez. Tu programa, pues, enamora. Como tú dices siempre, el veneno hace efecto y surge, y eso es lo que realmente llama la atención de este programa. Tu voz, las canciones, la forma de expresión que tienes y todo aquello que tú realizas durante el programa. Me gusta mucho cuando cantas. Seguramente alguna persona puede molestarle, pero ese es tu programa, es así como se hace. Como siempre yo te he escuchado, no en todas las canciones, pero sí que es verdad que das pinceladas, como tú les llamas también. Cuando cantas es una maravilla escucharte, porque el locutor también nos da esa fuerza, ¿verdad? Y ese empuje, que se pone a hablar, que se pone a recitar y que a la vez también se pone a cantar. Y es una dulzura tremenda la que nos da la noche, la magia de la radio. Bueno, pues tenemos una amiga, María, a la cual le mandamos un abrazo muy grande, un te quiero mayor. La queremos mucho, mucho, mucho. Desde París, para María, un beso grande de corazón. Muy prontito nos vamos a ver y entonces todo cambiará. Pues nada, Enzo, muchas gracias. Gracias también a tu esposa Lidia. Enzo es, me dice, es italiano, llevando muchos años en España, pero se trasladaron a París. Lidia es de Girona. Pues ahí tiene a sus padres en Girona. Gracias por estar a nuestro lado y gracias por compartir con nosotros estas bonitas noches románticas. Si pudieras poner la canción de Alain Barrière, Ma Vie, pues me encantaría. Pues cómo no, aquí estamos para, en fin, para contentaros en aquellas cosas que nosotros podemos y tenemos a mano. Así es que, sin más, para vosotros, también para María, con todo el cariño del mundo, nos dice Enzo, pues ahí está la voz de Alain Barrière, y esto es Ma Vie. ¿Quieres bailar conmigo? ¿Te apetece bailar conmigo? Pues entonces vamos allá, que te cojo por la cintura, apoya tu cabeza en mi pecho, que ahí vamos. Ma Vie, Alain Barrière.

Pues ahí está desde París, Enzo y Lidia me dedican esta canción a María, pues con todo el cariño del mundo, pues ahí quedó la canción de Alain Barrière.

Son 36 minutos por encima de las 22. Ya sabes que estamos todos los días de lunes a viernes, desde las 22 y hasta la 1 de la madrugada. Que para mí es un placer acompañarte. Y para mí es un placer, pues, eso, que estés conmigo y estés a mi lado.

Te dejo esta música de fondo. Porque me encanta. Me encanta que... Me encanta que disfrutes de esta bonita música, de esta bonita melodía que llega a ti a través de las ondas mágicas de la radio. Y es que, en fin, las noches de Ángel tienen esa delicadeza, ese cariño y ese amor. Vamos a mandarle un beso grande a Isa, que está escuchando nuestro programa desde Madrid. Buenas noches, Isa. Un beso cálido, lindo y bonito. Gracias por estar en sintonía. Gracias. Gracias de todo corazón por estar conmigo y estar a mi lado. Gracias por quererme como me quieres. Gracias a todas las personas que me quieren. A todas las personas que sí sienten que estas noches son las noches de ellos. Son las noches vuestras, son las noches que queréis y las noches que os merecéis. Y nos escribe Marcelo, también de París, y dice, está escuchando a Enzo, que es amigo mío, y estuvimos escuchando el programa Sábado Sabadete, como ha dicho él, los dos. La verdad es que es una gozada escucharte, nos reímos mucho, disfrutamos mucho, y bueno, pues también yo estoy aquí todas las noches escuchándote, y también enviamos saludos por esa persona, te quiero para esa persona, que está ahí escuchando siempre, todas las noches, como nosotros, desde París. Un abrazo grande, de corazón a corazón. Pues gracias también a ti. Gracias por estar a nuestro lado y compartir con nosotros estas bonitas noches, que sinceramente son noches románticas, son noches llenas de amor, son noches para enamorados, como estáis vosotros.

Desde Málaga nos dan las buenas noches y nos dicen buenas noches, Ángel, desde Málaga, escuchándote. Gracias por tu programa, que es un programa maravilloso, un programa que nos da mucha paz y calma. Me gustaría escuchar, si puede ser, la canción de Melendi, Has, Destino, Casualidad. Bueno, Melendi Has, no, Melendi y Has. Has son dos hermanas, Ana y Ashley, ¿verdad? Y cantan este dueto con Melendi. ¿Destino o casualidad? La vida a veces, ¿verdad?, tiene un destino que uno no quiere. A veces el destino sí que uno lo espera. A veces el destino te trae cosas que no quieres. Y otras veces el destino te trae tu salvación, tu alegría y tu felicidad. ¿Será destino? ¿Será casualidad? No lo sé. Pero yo estoy feliz de estar contigo y de estar a tu lado y de compartir contigo estas bonitas noches de amor. Melendi, para Málaga. Has, destino o casualidad.

pasada la primera hora. Dejaremos el teléfono libertad 671-20-6220 por si nunca nos has llamado. Por si hace tiempo que no nos llamas, pues podrás hacerlo. Mientras recibimos muchos, muchos mensajes a través de WhatsApp y Telegram 671-20-6220.

Pues ahí estaba la voz bonita de Melendi y también, como no, pues la voz de Haas, las hermanas Haas. Pues oye, qué maravilla, ¿no? Qué maravilla. Bueno, estáis llamando al teléfono y yo digo que a partir de las 11 de la noche será cuando abriremos las líneas, ¿vale? Así es que de momento no cogemos línea, lo haremos después de las 11. Pasada esta primera hora, dejaremos el teléfono libertad. Mientras tanto, vamos recibiendo mensajes y WhatsApps a través de Telegram, a través de WhatsApp. Y una cosa te voy a decir, si me llamas, no me llames por Telegram o por WhatsApp, ¿no? No lo hagas, hazlo por una llamada, pues, normal. A no ser que me llames desde fuera de España, entonces si lo haces por WhatsApp y entonces me escribes antes, te voy a llamar, ¿vale? Porque claro, una llamada normal desde fuera de España sería muy costoso, ¿verdad? Así es que las llamadas nacionales siempre llamadas normales, ¿eh? Paréis de llamar en esta primera hora, pero estoy repitiendo y digo que a partir de las 11 de la noche recibiremos la primera llamada, si es que tú me quieres llamar. Y si no, pues no pasa nada. Estamos recibiendo muchos, pero muchos, muchos mensajes a través de Telegram y a través de WhatsApp. Bueno, pues para mí es importante saber que tú estás conmigo y estás a mi lado. Nos dicen los sabadetes son lo mejor del finde. Nos reímos bastante, mucho, con tus ocurrencias, sin ton ni son. Los tres sois unos artistas únicos e inigualables. Pues muchas gracias, amiga. Gracias por esa apreciación que tienes sobre el programa de Sábado Sabadete. Un placer saludarte, Jaén. Gracias. Barcelona, buenas noches. ¿Qué tal? ¿Cómo estamos? En estas noches tan románticas y especiales, detengo por completo mi mundo. Son estos momentos tan perfectos que se aceleran los sentidos y se llena el alma de emociones de paz y de sentimientos. Feliz noche y feliz programa, mi poeta. Un beso. Gracias de corazón, gracias. Se llena el alma de emociones de paz y de sentimientos. Qué bonito, ¿no? Feliz noche y feliz programa, mi poeta. Gracias. Gracias de verdad. Las noches más bonitas de la radio están aquí. Están contigo y a tu lado. Están atrapadas las almas a través de estas melodías que van sonando y que van llegando a tu corazón. Rosas amarillas, buenas noches, feliz programa. Espero estar contigo toda la noche, como siempre, y disfrutando de la buena música. Gracias, Écija, porque voy a estar molesto contigo, ¿por qué? Porque desde Argentina, hola, ¿cómo estás? Feliz noche. En fin, aquí me tienes siempre. No pienses, aunque haya silencio, que también hay olvido. Tú sabes que no es así. Nunca podrá ser Alejandra Pizarnik desde Argentina. Gracias de corazón. Saludos cordiales y entrañables. Bueno, vamos leyendo. Nos vamos encontrando junto a ti, contigo y a tu lado. Y compartiendo sentimientos, es lo esencial, compartir sentimientos. Es lo bonito y es lo maravilloso. Es lo bonito y es lo maravilloso. Desde Murcia, buenas noches, mi ángel, que tengas una feliz noche y bonito programa. Gracias de corazón. Besos, gracias, Jaén. Buenas noches, mon amour. Pues buenas noches, Jaén. ¿Qué tal? ¿Cómo estás? Bien. Valencia, buenas noches. Fotos de Valencia en el recorrido, escuchando las noches de Ángel. Mi sombra y yo agradecemos tu valiosa compañía de corazón a corazón. Gracias, amiga, por estar con nosotros mientras viajas hacia tu casa. Córdoba, ¿qué tal? ¿Cómo estás, Anita? Buenas noches. Que tus días estén llenos de luz, tus noches de serenidad y tu corazón de la certeza de que todo aquello que cultivas con amor, paciencia y constancia
terminará floreciendo. Gracias. Bienvenido junio, una flor amarilla, una rosa amarilla, dos rosas amarillas. Como saben que me gustan las rosas amarillas, por eso me lo envían. Y yo eternamente agradecido de que me envíen esas rosas, las personas que sí me sienten, que sí me quieren. Desde Baza, buenas noches, querido amigo Ángel, feliz noche. Una frase que quiero compartir en este mundo de locos. Este acuerdo es una locura, un abrazo muy fuerte de corazón a corazón. A ver cómo lo pillo esto. Buenas noches, querido amigo Ángel, feliz noche. Una frase que quiero compartir en este mundo de locos. Este acuerdo es una locura, un abrazo muy fuerte. Bueno, será estar cuerdo, porque es que no me coordina. Estar cuerdo es una locura, un abrazo, debe ser eso, ¿no? Pónmelo bien otra vez, que lo pueda leer yo bien, ¿sabes? Que lo pueda asimilar bien. Gracias, María. Desde Barcelona, buenas noches, mi querido amigo Ángel. Alegría de escucharte. Me gustan los lunes porque ya estás aquí. Feliz programa, Ángel. Te quiero mucho, besos. Me encanta esa canción de Mavi. Sí, a mí también me gusta mucho.

son tantos que me pongo a leer y luego los quiero recuperar y los pierdo. Hola, comandante, feliz vuelo, gracias de corazón, Granada. Gracias, de verdad, vamos a por otra horita, vida, vamos. Vamos allá. Bueno, pues no pasa nada. No pasa nada de nada. ¿Qué tal vas, Ángel? Voy bien, voy bien, voy bien. Vamos bien, vamos bien, ¿eh? Vamos bien. Flores lindas, bonitas, desde Gandía. Cuántas flores, cuántas rosas amarillas. Mientras haya estrellas en el cielo, podrás seguir pidiendo deseos y así poder tener nuevos sueños. Pues sueño tengo y mucho. Sueño tengo y mucho. ¿No ves que no duermo? ¿No ves que no duermo? ¿No ves que no duermo pensando en ti? ¿No ves que me paso las horas pensando y pensando? Y no duermo, no duermo. Siéntete abrazado por mí, pues muchas gracias de corazón. Buenas noches, Ángel, ¿qué tal? Feliz noche, después de tanto tiempo sin escribir. Pero todavía respiro, aquí sigo en pie. Y aunque hay días en los que el alma parece un vestido viejo, lleno de remiendos, aquí estoy, no perfecta, no intacta, no invencible, pero de pie y escuchándote a ti y a todos los radioyentes, que de cierta forma, con esas bellas palabras, nos consuelan y alientan cada noche. Porque las palabras, sean poemas o reflexiones o poesías, nos salvan, pero no como un milagro ruidoso, sino como una grieta por donde vuelve a entrar la luz. Nos salva cuando no hay palabras y aún así algo dentro insiste en decirse. Cuando el pecho pesa y un verso logra sostenerlo un poco, cuando todo parece perdido, pero una imagen, una frase te acuerda que sigues sintiendo, y eso ya es bastante para tener ilusión de seguir viviendo. Gracias. La poesía no arregla la vida, pero le da sentido a lo que duele y belleza a lo que resiste. Y como siempre, escuchar tu voz es como un bálsamo para todos nosotros. Gracias, Anun, gracias. De corazón, desde Polop, un beso cálido. Mucho tiempo hace que no te veíamos por aquí. Mucho tiempo, gracias por reencontrarnos de nuevo en las noches más románticas de la radio. ¿Qué te parece? Son 58 minutos los que suben por encima de las 22, llegando a las 23 horas ya, comiéndonos la primera hora desde Florida. Buenas noches, mi querido Ángel de la Guarda, deseándoles a todos una feliz programación. Gracias de verdad, de corazón, gracias. Yo tampoco duermo pensando en ti, me dice. Pues qué bonito, ya somos dos que no dormimos, pensando en nosotros, ¿eh? Pensando en nosotros. Qué maravilla. Pues vamos a las señales horarias, ¿verdad? Las emisoras que así lo tengan, ¿eh? Las emisoras que así lo tengan.

0: Pues ya hemos vuelto, ahora sí dejamos el teléfono a libertad, 671-20-6220. Si hace mucho que no nos llamas, si hace un tiempo que no nos llamas, hacemos mucho tiempo. Si nunca has llamado, hazlo ahora, 671-20-6220. Habla ahora o calla para siempre. ¿Cómo lo ves? ¿Cómo lo ves? Escuchar tu voz es lo mejor de la jornada, sentir tu amor y cariño es la maravilla más grande del mundo, porque solo tú eres capaz de hacer esto y más. Te quiero y mucho. Gracias de corazón a corazón. Buenas noches, ¿qué tal? ¿Cómo estamos? Qué bonita estampa. Qué bonita estampa me envían desde, bueno, Carol, nos envía Carol desde Alcoy, a través de Radio Disco Melodía. Gracias, Radio Disco Melodía. Preciosa estampa, oye, qué bonito, qué estudio tan bonito y tan maravilloso. Gracias, feliz noche de corazón, Carol, gracias. Bueno, 671-20-6220, hola, ¿qué tal? ¿Cómo estamos? Buenas noches. Hola, buenas noches. No escuchamos nada, bajamos, subimos otra vez. Vamos a ver qué ocurre. Bueno, siempre pueden ocurrir cosas en directo, ¿eh? No hay que ponerse para nada nervioso, ni mucho menos, porque te pones nervioso, entonces lo que haces es que la harías, ¿vale? Bueno, hola, buenas noches.
1: Hola, buenas noches, Ángel.
0: Ahora sí, es que no te escuchaba.
1: Yo muy bajito, a ti también te escucho.
0: Sí, ¿verdad? Estoy hoy muy bajito. Hoy he menguado hoy.
1: Y mira que no eres bajito, que eres alto, ¿eh?
0: No, ¿te he dicho ya? Que va, soy muy bajito. Mira que te digo.
1: No, eres alto.
0: Que ha llovido, me he mojado y he menguado, ¿eh?
1: Ay, qué gracia tienes. Qué alegría me da escucharte. Bueno, te estoy escuchando desde que empezaste, hasta que terminas, quiero hablar contigo.
0: ¿Qué te iba a decir? Estaba en metro 40, me quedaba en metro 35 ahora, ¿eh? Ahora me tengo que poner los bajos a los pantalones, porque me queda más menguado. Dime.
1: No, ya sé que no. Soy Conchi de Motriz.
0: Hola, Conchi, buenas noches, ¿qué tal?
1: Estupendamente, bueno, escuchándote.
0: Muy bien. Yo qué manera mucho que me escuches. Gracias. No, pero dímelo más veces, porque si no me lo dices más veces, no, entonces no te creo.
1: Eres maravilloso, corazón.
0: Qué broma, mujer.
1: Ay.
0: Claro. Oye, ¿qué has cenado esta noche? ¿Qué has cenado?
1: Pues, ¿no?
0: Un yogur, ya lo sabía yo. Un yogur.
1: Fresas.
0: ¿Eh? Sí.
1: Una pera y arándanos.
0: Qué bien, ¿no? Oye, peras.
1: Sí, eso es lo que tienen siempre.
0: Claro, peras.
1: Pera, arándanos y fresas.
0: Y un yogur, ¿no?
1: Sí.
0: Un yogur. ¿Pero el yogur es en griego o de qué es?
1: Activia.
0: Para que te active a ti, no para que te active.
1: Para que me active, yo siento el día como una moto, escuchando radio la vez.
0: Para que te active, ¿no? El yogur lo que hace es eso, es activar, activar la circulación sanguínea, lo que hace.
1: Mira, Ángel, que me ha encantado escuchar lo de Guateque, me ha recordado cuando era jovencita.
0: Qué bonito.
1: Ay,
0: A mí me lo decía mi abuelo.
1: No acuerdo. En cada casa lo hacíamos cuando era verano en el patio, otra vez en cada casa, sí. Me tocaba uno. Sí. Alguno me sacaba a bailar y yo decía que no, porque no me gustaba y insistía mucho. Y yo, qué pesado.
0: Ya. Pero ¿qué te iba a decir?
1: Pero no bailaba con él, no.
0: Pero el más feíto siempre es el que estaba en el tocadiscos, ¿no? En el Philips, ¿no?
1: Siempre estaba uno, pero luego se cambiaban.
0: Ah, se cambiaban.
1: Claro, es que a poder bailar, porque si no.
0: Me decía mi abuelo que el que menos, digamos, agraciado era, ¿verdad? Se ponía, porque como nunca le daban baile, pues yo me pongo aquí a poner discos y ya está, ¿no?
1: ¿Sí o no? No eran todas pañadas. Oye, pero había algunos que gustaban más y otros que menos.
0: Pero ¿qué canciones, por ejemplo, tú has bailado aquello, pero bien? Aquello que dices, tú he bailado
1: muchas
0: una canción.
1: Muchas canciones románticas.
0: Dime una,
1: por ejemplo. Y esta noche quiero que me pongas. Sí. Noche de Blanco Satén, que me encanta.
0: Otra vez, ¿eh? Pero más canciones de esas no tienes tú, ninguna más.
1: Uy, pues yo he bailado zorrito de champán.
0: Yo te la pongo, pero quiero decir, pero habrá más canciones que te gustarán a ti, que digas tú. Con esta
1: sí, la de Rafael, siempre. Yo soy Rafaelista.
0: Ya, pero que,
1: pero
0: sí,
1: ya,
0: sí.
1: Ya me las pone Rafa.
0: Ya, pero por eso te digo, una canción que tú digas, con esta canción me agarré yo a la cintura de... Y no me solté ni un segundo. ¿Qué canción, por ejemplo? ¿Noches de Blanco?
1: Ay, ya me la has puesto, que te llame ya hace ya tiempo que la has puesto. La de...
0: ¿Cuál?
1: Ay, yo digo otra vez, espérate.
0: ¿Cuál?
1: La de Roberto Carlos.
0: ¿La del gato?
1: Sí, pues Roberto Carlos, el gato que está triste,
0: sí,
1: y
0: así. Es que me han pedido ya una de Roberto Carlos y entonces no puedo ponerla. No me...
1: Que era de cuando quedaba yo con...
0: Otra persona.
1: Ahora es mi marido.
0: Sí.
1: Que llevamos ya 53 años casados, felizmente.
0: Puntualiza. ¿Qué te iba a decir? Hay una canción que dice toda una vida, estaría contigo.
1: Toda una vida estaría contigo.
0: ¿Te gusta esa?
1: También me gusta esa. ¿Te parece bien
0: que la ponga esa o quieres que te ponga Noches de Blanco Satén?
1: Me puedes poner la que quieras, todas me gustan.
0: No, mujer, yo quiero complacerte, pero digo yo, ¿no? Te dejo elegir. Bueno, como hemos escuchado más de una vez la de Noches de Blanco Satén, vamos a poner toda una vida, que es muy bonita, ¿verdad?
1: Tengo dos hijos.
0: Toda y... una vida.
1: Tengo ya dos hijos mayores, Ángel, y estaría contigo.
0: No me importa en qué forma,
1: ni dónde, ni cuándo, pero junto a ti.
0: Eso es. Toda una vida. ¿Qué más?
1: Estaría queriendo o amando, esperando.
0: Mimando, te estaría mimando,
1: sí. Hoy ya tengo las entradas para la comida, ya me las trajo.
0: Sí. Es que no hay como tener un marido como el tuyo, No hay como tener un marido como el tuyo.
1: Apenas que lo escuchó, salió volada y me las compró.
0: Está Emi que se sale. Emi está que se sale.
1: Está Emilio que se sale. A Emi no le gusta más la televisión, pero a mí me gusta más la música.
0: Emi está que se sale, Hay que ver.
1: Mira, Ángel.
0: Dime.
1: Pero soy mujer y además tengo dos hijos maravillosos, niña y niña.
0: Sí, muy bien.
1: Pero ya están muy crecidos, mayores.
0: Bueno, oye, tenemos que crecer, si no, entonces, ¿qué hacemos, no?
1: Y tengo cuatro nietos también que son primores.
0: Muy bien. Yo que me alegro mucho, de verdad que sí. Por tu marido, por.
1: Y estoy a gusto, por Emilio, muy contenta.
0: Por Emilio, por tus niños, por toda la familia, por todos, que esté muy bien, ¿eh?
1: Todos y sobre nietos, todo,
0: y sobre todo porque me escuches y estés feliz escuchando
1: el
0: programa.
1: Porque te escucho todas las noches. Lo que pasa es que no quiero ser pesado. Esta es la tercera vez que te llamo.
0: Sí. No, sí, es mejor dejar así un poco de intervalo y así
1: poco de espacio para que llame más gente.
0: Sí, o si nos llaman, que también cojan y escriban mensajes.
1: Bueno,
0: pero...
1: a Isabel hoy no la ha llamado porque hemos dejado que llamen otra gente.
0: Efectivamente.
1: Para que entre. Y hemos respetado todo eso, las clavereras.
0: Muy bien, me gusta mucho que así lo hagáis. Pues nada, un beso muy grande, Conchi,
1: Otro para ti, que me encanta tu música y tu voz, y está ahí contigo. En la cama estoy.
0: No me digas eso. O sea, tú en la cama y Emilio viendo la televisión.
1: Y te ha dejado sola.
0: Ay, tú escuchando al Ángel de la Guarda ahí, en la cama, que a gustito.
1: Sí.
0: ¿No?
1: Bueno, esperando que digas cuando se puede llamar.
0: Muy bien, pues bueno, pero tú estabas llamando hace rato ya, mucho rato, ¿no o no?
1: Sí, bueno, tú me cortas cuando quieras.
0: No, digo, te pregunto si tú has llamado antes ya, digo.
1: Antes de las 11. Sí, la tercera vez que te llamo.
0: No, digo, antes de las 11. ¿Tú me estabas llamando antes de las 11?
1: Sí, soy yo.
0: No, me han llamado un montón.
1: Está muy impaciente yo.
0: No, me llama un montón de personas, pero no sé si entre ellas eras tú también, no lo sé.
1: Yo te llamo unas cuantas veces.
0: Sí, ¿no? Bueno, eso está bien. Pues, Conchi, toda una vida estaría contigo, que lo sepas, ¿eh? Permiso de Emilio,
1: ¿vale? Yo también. Yo estoy todos los días contigo, escuchándote.
0: Muchas gracias.
1: Todos los días tú.
0: Abraza la almohada ahora, como si estuvieras abrazando a Emilio, ¿vale?
1: Sí, de lejos.
0: Venga, feliz noche, vida. Feliz noche.
1: Muchas gracias.
0: Gracias, hasta luego. Adiós.
1: Buenas noches.
0: Adiós.
1: Adiós, primo.
0: Pues una motrilera, ¿eh? Una motrilera. De motril, ¿eh? De motril. Pues gracias, Conchi de Motril, por tu llamada. 671-20-6220. 671-20-6220. Si quieres llamar, hazlo, porque cerraremos el teléfono y seguiremos con las canciones bonitas y maravillosas, como esta que queremos dedicarle especialmente a nuestra amiga, pues, Conchi de Motril, ¿verdad? A su familia, a su Emi, ¿verdad? Está viendo la tele, pero ya está escuchando Las Noches de Ángel. Está, y se abraza en la almohada, ¿verdad? Se abraza la almohada y sueña y sueña y sueña y se queda soñando toda, pero toda, ¿eh? Toda una vida, claro.

Él es Luis Miguel para nuestra amiga Conchi de Motril. Toda una vida, Conchi. Gracias, feliz noche. Cerramos por el momento líneas. Seguimos con la música.

no me importa ni cómo ni dónde, pero junto a ti. Y nos enviaban también, pues, toda una vida por los sabandeños, claro que sí. Gracias por decirnos que efectivamente los sabandeños también la cantaban, pero, o la cantan. Pero quisimos darle un toque más actual, ¿verdad?, con Luis Miguel. Gracias de corazón a corazón. Y yo estoy contigo y estoy a tu lado, compartiendo los momentos bonitos, los momentos en los que juntos tú y yo nos sentamos cerca de la radio, nuestra radio, la que a ti y a mí nos gusta, la radio en la que sale esa voz bonita y maravillosa, para ti especialmente, porque el amor es eso, es sentir, es compartir, es perdonar, es aceptar y es comprender. Así es que, fíjate, hay cosas tan maravillosas, ¿verdad?, que a través del amor se pueden hacer. Por ejemplo, sentirse uno feliz, ¿verdad? Porque si te sientes feliz, entonces todo lo que venga, sea bueno o no sea tan bueno, lo vives con fuerza, con intensidad, le echas valor y ya puede venir el toro más grande que venga, con los cuernos más grandes que puede venir un toro, que lo vences. Pero cuando no hay amor, cuando lo que hay es desprecio, cuando lo que hay es desidia, cuando lo que hay es, pues eso, cuando se pierde el amor, entonces nada, pero nada sienta bien. Espero y deseo que tú te sientas muy querido, muy amado, muy querida, muy amada, y que disfrutes de la vida, que es la que te pertenece vivir, la vida que tú quieres llevar, la vida que tú quieres tener, la vida que te ha preparado la propia vida. Es tan bonito, es tan maravilloso saber que tienes a alguien que te ama, que te quiere, alguien que piensa en ti, alguien que te da los buenos días, las buenas tardes, y lo hace sin recelo, y lo hace con cariño, y lo hace con amor. Y te pregunta y te dice: ¿qué tal estás? ¿Has dormido esta noche? ¿Has descansado esta noche? Si yo pudiera, te abrazaría para que descansaras junto a mi pecho. Si yo pudiera, lo haría, pero solo puedo hacerlo a través de la imaginación, porque la distancia mata. Aunque ama más, la distancia ama más, o te permite amar más, pero bien es verdad que, sin embargo, no puedes abrazar, no puedes querer, puedes sentir y mucho.

puede sentir y mucho, pero hace falta un roce, hace falta un beso, hace falta una mirada tú a tú. Hace falta beberme de tus labios ese café que ahora estás saboreando y yo beberlo de a poquito de tus labios, de tu boca y decirte, vida mía, no sabes cuánto y cuánto te quiero, tesoro mío. No sabes cuánto y cuánto deseo estar contigo, hablarte al oído y explicarte un montón de cosas que tengo que decirte de mi vida. Quiero que mi voz entre por tus oídos y que alcance tu corazón. Y mientras te voy hablando, tú me vas abrazando, te vas estremeciendo. Y tú me dices, buenas noches, estimado Ángel, buenas noches. Si eres tan amable y puedes, pon la canción de José Luis Perales, El amor, y se la dedicas con todo el amor a mi amada esposa Maribel. Un abrazo y buenas noches. Dime tu nombre, amigo mío. Dime tu nombre. Que yo pueda dedicarle a tu señora Maribel la canción de José Luis Perales, El amor. Lo dices con tanto cariño, lo dices con tanto amor, ¿verdad? Lo escribes con tanta pasión. Buenas noches, estimado Ángel, si eres tan amable y puedes, pon la canción de José Luis Perales, El amor, y se la dedicas con todo el amor a mi amada esposa Maribel. Un abrazo y buenas noches, espero, amigo. Espero que estás escuchando, que tú me digas tu nombre, que yo pueda dedicar con tu nombre, que pueda dedicar esta canción del amor. Ahí me está escribiendo, con lo cual ahora sabremos rápidamente de qué señor se trata. ¿Desde dónde, amigo mío? ¿Desde dónde? Dime tú, ¿desde dónde? ¿Desde qué parte del mundo, de España? ¿Desde dónde tú estás escribiendo? Eduardo. Él se llama Eduardo. Y su esposa Maribel, ¿desde dónde tú me estás escuchando? ¿Desde dónde me estáis escuchando? Dímelo tú. ¿De qué parte de España o del mundo? Bueno, España está en el mundo, claro. España está en el mundo. Pero si fueres tan amable de decirme la verdad, yo pues lo comentaría. Bueno, pues creo que está escribiendo. Los tres prontitos se mueven. Sabremos enseguida de qué parte de España me está escribiendo, del mundo, ¿eh? O del mundo, claro que sí. Córdoba, España, gracias. Ya lo tenemos. Habemos mensaje, habemos. Pues Eduardo le quiere dedicar a su esposa Maribel, a su amada esposa, con todo el amor del mundo. Maribel, qué bonito tener a un hombre al lado, porque tienes tú, Eduardo, ¿verdad? Tu esposo Eduardo, que te quiera y que te ame con tanto cariño y con tanto amor como a mí me ha escrito para dedicarte una canción a ti, El amor, precisamente, de José Luis Perales. De verdad que tiene que ser muy bonito que un hombre, pues, que tu esposo en este caso te quiera tanto, te adore tanto y que tú estés siempre, siempre la palma de su mano. Que él te quiera, y estoy completamente seguro que tú a él lo quieres también con locura, y también él es tu amado, él es el hombre de tu vida, el hombre que tú quieres y amas. Los dos a una, Eduardo, Maribel. Gracias, Córdoba. Feliz noche para vosotros. Algo tan bonito y tan especial como es aquello que proclamáis y proclamáis a los cuatro vientos, que es nada más y nada menos que el amor. Es José Luis Perales, para Eduardo y para Maribel. Córdoba, feliz noche. Un abrazo, que Dios siempre, siempre, siempre os bendiga. Vuestro hogar, que esté siempre protegido por mi amigo el Barbas.

Qué música tan bonita, de verdad. Qué música de fondo tan maravillosa. Qué música tan especial. Poder estar contigo y a tu lado y poder hablarte así al oído, despacito. Sin querer más que darte amor. Amor y mucho amor y mucho cariño. Cariño de verdad. Aunque solo seamos amigos. Aunque solo seamos amigos. Sin embargo, el corazón no entiende de amistad. No entiende de amigos, entiende de cariño, entiende de amor, entiende de pasión, entiende que las personas, pues, ¿cómo te digo? Dejan que sus corazones vibren, hablen por sí solos e incluso a veces se atrevan a bailar bachatas. Desde Jaén, Teresa nos dice: buenas noches, Ángel, me gustaría, si puedes, escuchar una bachata Solo Amigos de Michel Blázquez. Gracias, estoy siempre por aquí. Gracias de corazón, amiga, gracias. Gracias de verdad por estar a nuestro lado desde el primer momento en que nuestra voz salió por aquí, por las ondas. Tú siempre nos has acompañado, cosa que te agradezco. Por eso somos amigos, muy amigos, esta bachata. Solo Amigos, Michel Blázquez.

Buenas noches, Ángel. Paso por aquí para desearte un feliz cierre de lunes, que el programa sea increíble y todo un éxito como siempre. Feliz noche desde Puente Genil. Gracias de corazón, amiga mía. Gracias por estar a mi lado, gracias por desearme tantas cosas bonitas. Gracias por compartir sentimientos. Gracias por acercarte a la magia de la radio. Gracias por ser como tú eres.

Bueno, y nos escriben desde La Carlota, nos dan las buenas noches y nos dicen: Ángel, ¿puedes poner la canción de Luna de Ana Gabriel? Pues vamos con Luna, vamos con Ana Gabriel, vamos con esa linda y bonita canción que es un estandarte en las noches de Ángel. No crean ustedes que sea ahora el estandarte, ¿no? Hace mucho tiempo que esta canción prácticamente antes sonaba todos los días. Todos los días. Y a la vez, pues querían que sonara con mi compañía. Es decir, acompañando a Ana Gabriel. Bueno, en esta ocasión Ana va a cantar solita esta canción de Luna para nuestra amiga de La Carlota. Gracias de corazón a corazón.

0: pues esa, la voz de Ana Gabriel y esa luna.
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0: Buenas noches, Ángel, hoy desde Santi Esteban del Puerto, Jaén. Buenas noches a ti y a todos los oyentes. Si puedes poner Rafael, por favor, pues ahí está para ti, amiga. Para Santi Esteban del Puerto en Jaén. Los amantes. La ponemos desde el principio, si te apetece. Pues vamos allá, venga. Así acabaría

Tenemos tantas malas costumbres a veces, ¿verdad? Tenemos tantas malas costumbres. No decir lo que se siente. En no decir lo que se lleva dentro. A no explicar ni comentar lo que hay dentro del corazón. Acostarte, dormirte, sin decirle a la persona que la amas, que la quieres. A la persona que amas, a la persona que quieres. Quizá un enfado tonto. Quizá un tonto enfado. Quizá por un tonto ha habido un enfado. Sea como sea. Tenemos la mala costumbre, incluso, de no decirles a las personas que amamos y que queremos cuánto la amamos y cuánto las deseamos. Su felicidad. Y entregarles el cariño que se merecen y darles todo el amor del mundo. A veces somos así. A veces somos así. Tenemos la mala costumbre. La mala costumbre. Desde el grupo de Corazón a Corazón Radio en Facebook, este bonito tema de Pastora Soler que nos piden, tenemos la mala costumbre.

desde Brasil nos dan las buenas noches. Feliz y bendecido junio, inicio de mes. Hola Ángel, feliz noche, saludos y bendiciones desde Brasil. Gracias, amiga. Oye, qué bien, ¿no? Darle la bienvenida a junio. Todos los días debemos de darle pues, las gracias. A la vida, por darnos esa vida. Bueno, y es que hasta incluso relojes, lo que hacemos son también poner al día relojes, ¿eh? Pero claro, nos ponemos al día, bájate esto, bájate el otro, haz esto, haz lo otro, ¿verdad? Y luego pues resulta que no saben. Y te tiras una hora, dos horas, ¿verdad? Sin cobrar desplazamiento, ¿eh? Porque yo no cobro desplazamiento, ¿sabes? Yo me puse el mono, cogí las herramientas y dije, bueno, haz esto, haz lo otro, ¿verdad? Y ahora me están diciendo, no, es que no supimos. Y yo lo dije, pues dime algo, si tú no puedes, dímelo. Pero claro, se callan y ahora a las tantas de la noche, ¿verdad? A las 12 de la noche, ¿por qué no puedes ponerme el reloj en hora? ¿Eh? ¿Por qué no? Si yo no supe. ¿Tú crees que? Hola cielo, ¿cómo estás? Vengo tarde, llevo todo el día sin parar y encima me he caído y me he pegado un golpetazo guapo. Me duele todo, deseo que tú estés muy bien. Voy a ducharme, a tomarme algo para el dolor. Mañana me espera un día duro y largo y estoy agotada. En fin, no me quejo, a seguir luchando. Buenas noches, Madrid. Buenas noches. Ay, las caídas, qué malas que son, ¿eh? Qué malas que son las caídas desde Barcelona. Qué calma transmites, qué bonito lo haces, vida. Es un placer tan grande escuchar el programa. Gracias de todo corazón, gracias. Gracias. Gracias. Pues vamos con Roberto Luti. No era Roberto Luti, lo que yo quería poner, no. Ah, ponemos Roberto Luti, venga, va. Y luego ya ponemos la otra. Vamos allá. ¿Me amas? Por cierto, ¿me amas? Porque no sé si tú me amas, ¿eh? No sé si tú me amas. Dímelo, ¿eh? Roberto Luti, Domenica Di Salvo, ¿me amas? Granada, buenas noches, saludos cordiales y entrañables. Un besazo de corazón a corazón. Yo te extraño, claro.

Vamos a las señales horarias, si te parece, ¿vale? Y volvemos rápidamente, no te marches. Quédate con nosotros. 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Y vamos ya consumidas 2 horas, ¿eh? Estamos todos los días de lunes a viernes. 3 horitas contigo y a tu lado. El WhatsApp se cae abajo. El Telegram se cae abajo. También a través de Messenger se cae todo abajo.

Me estáis llamando por todos lados. Me estáis llamando por WhatsApp, no. Si no es desde fuera de España, por WhatsApp, no. De acuerdo, llamada telefónica normal. Normal, no paráis de llamarme por ahí también por WhatsApp. Y yo digo, hasta que no diga el teléfono libertad, pues entonces, ¿ves? Entonces no, ¿eh? Teléfono libertad, llamarme, llamada normal, ¿eh? Como si llamaras a tu prima o a tu hermana, ¿verdad? Que dices, voy a llamar a mi hermana, a ver cómo está, y le llamas por el teléfono, ¿no? Pues esto es lo mismo, ¿eh? ¿Vale? Venga. Bueno, pues 671-20-6220. Buenas noches, Ángel, ¿qué tal estás esta noche? ¿Cómo has pasado el fin de semana? Ya va haciendo calorcito, ¿me puedes poner la canción de Río, del Rey de Miguel Río? De los Ríos, Miguel de los Ríos. A ver, ¿me puedes poner el del Río de Miguel de los Ríos? Pues el Río de Luis Miguel, ¿no? Muchas gracias, eres una gran persona. Gracias a ti desde Jaén, en Úbeda, ¿eh? Gracias, ¿eh? Vamos con el río de Miguel, Río de los Ríos, de todos los ríos que hay. Escogemos el Río de Miguel, Miguel Ríos, que es una canción bonita, preciosa y maravillosa. Vamos con él, vamos con él.

repito y digo, las llamadas por teléfono normal, 671-20-6220, no por WhatsApp, por favor, no por WhatsApp. Es que me sale mal hasta dejar esta música, ¿eh? Está bonita, ¿verdad? Esta música es tan, ¿eh? Que con ella me iría yo, ¿qué te digo yo? A la orilla de la playa me iría yo. La estoy viendo desde aquí, desde el estudio, veo la orilla de la playa. Veo el mar, ¿eh? Lo veo. Lo veo el mar, las barcazas como entran a faenar. Lo que no veo

0: Hola, buenas noches.
1: Hola, buenas noches.
0: Hola, ¿con quién hablo?
1: Me llamo Mari.
0: Mari, ¿qué tal, Mari? Sí. Es la primera vez que hablas conmigo, ¿no, Mari?
1: Sí, es la primera vez. ¿Me escucha ahora mejor que tenía el mano libre?
0: Sí, sí, te escucho muy bien, yo te escucho muy bien, Mari. Te escucho muy bien.
1: ¿Escuchas
0: bien? Sí, yo te escucho muy bien, Mari. ¿Tú me escuchas a mí?
1: Yo, sí.
0: ¿Tú me escuchas? ¿Tú me escuchas a mí? ¿Tú me escuchas?
1: Sí, yo te escucho perfectamente.
0: Vale. Buenas noches, ¿qué me quieres contar tú esta noche, Mari?
1: Venga.
0: Dime tú.
1: ¿Por dónde empiezo? A ver, te quiero contar mi historia. Vale. Historia.
0: Venga, vamos allá.
1: A ver, que no entiendo por qué se agobia la gente tanto por bueno, todas las cosas tienen importancia, ¿no? Y te voy a contar mi historia, ¿vale?
0: Sí, claro.
1: Mira, yo conocí a mi marido yo tenía 17 años. Sí. Y él tenía 25.
0: Sí.
1: Hemos estado juntitos 43 años. Uh-huh. ¿Vale? Ha sido lo más bonito que le pueda pasar a dos personas.
0: Sí.
1: Vale. Hasta ahí todo bien. Pero nos casamos en el año 81. En el año 83 nació mi primer hijo.
0: Sí.
1: Luego en el 88 nació el segundo y hasta ahí todo muy bien, pero en el año 98 pues fuimos al dentista porque tenía una muela, la tenía un poquito picadita.
0: Sí.
1: y la tenían que arrancar. Entonces, al ponerle la anestesia con la jeringuita, con la agujita, pues le atravesaron un nervio que va por la parte de abajo de la mandíbula, ¿no?
0: Sí.
1: Le atravesaron el nervio entero.
0: Sí.
1: A ver, sin cara, porque eso no se ve y ya está. Pero bueno, luego nos han dicho los especialistas siempre que si hubiera habido que pinchar el nervio porque hubiera hecho falta, no hubieran podido. Pero mira, ¿qué pasó entonces? Pues al atravesar el nervio se le hizo una teroma, o sea, como un bultito. Un nervio, siempre nos han dicho que es como un pelo hecho tres partes. Por eso le desencadenó una cosa que se llama una neuralgia del trigémino. Es un dolor que dicen que antes de que hubiera la medicación, que había nada más una medicación, ahora no me acuerdo, carbamazepina se llama, pues antes la gente pues no lo podía soportar ese dolor. Pues eso fue en el año 98, hasta el 2019 que lo operaron ya, jugándoselo todo a una carta, o salía bien o ya había que sedarlo. Entonces él dijo que sí, que para adelante.
0: O salía desde bien, o salía bien, o había que sedarlo.
1: Sí, o ya es que el dolor, Ángel ya no respondía a ninguna medicación ni a ningún tratamiento.
0: Pero él estaba en cama. ¿Él estaba en cama?
1: Bueno, normalmente cuando el dolor era muy fuerte, muy fuerte, sí, porque la medicación la tenían que subir mucho. Uh-huh. Entonces tenía que estar en la cama.
0: Ya, pero en su vida normal, quiero decir, él estaba bien, ¿no? O sea,
1: en su vida normal, sí, cuando el dolor era más flojito, digamos.
0: Sí, sí, sí.
1: Entonces, él hacía su vida normal, trabajaba.
0: Sí, sí.
1: Lo que pasa es que luego, a la hora de comer, sí, cuando él veía la comida, el estímulo de el cerebro al ver la comida,
0: sí,
1: pues ese estímulo le daba dolores muy fuertes en la boca.
0: Sí.
1: Entonces no podía comer.
0: Sí.
1: No podía hablar. No podía hablar por teléfono. No podía hablar con nadie. No podía comer. Y le dolía mucho. No podía ni andar. Porque no era un dolor ahí continuo. Era como latigazo.
0: Suele cuando te duele la muela.
1: Pero
0: cuando duele la muela, suele dar, sí, latigazos. Me imagino que esos latigazos que me dices serían latigazos muy fuertes e irresistibles.
1: irresistible, tan fuerte como que le daba... Él era una persona muy dura, muy dura, no se quejaba nunca, pero se le caían las lágrimas. Muy él bien. Decía que un dolor de muela fuerte, fuerte, era una caries.
0: Madre mía.
1: Sí. Entonces, él le pasó esto en el 98, cuando le sacaron la muela. Y hasta el 2019, que fueron 21 años, le hicieron 18 operaciones grandes, muy grandes, de 8 o 9 horas de quirófano.
0: Madre mía.
1: Entonces ya tiene hijo.
0: No, y eso fue, digo, por un pinchazo en el nervio, ¿no?
1: Sí, al ponerle la anestesia de para sacarle la muela, con la agujita, pues le atravesaron el nervio que va por la parte de abajo de.
0: Pero en, de el, la... en el año. ¿Qué año me has dicho? ¿Qué año me has dicho?
1: En el año 98.
0: 98, que hace 28 años. ¿Eh?
1: En el año 98 sí. Le pasó esto de,
0: yo,
1: de cuando le...
0: Yo recuerdo, yo he padecido siempre de la boca, he padecido siempre. Siempre he tenido dolor de sí. muelas. Y entonces sí. yo recuerdo que me ponían de pequeñito, esto hablo de pequeño, ¿eh? Mi padre tiene que ir a buscar la farmacia de turno en la quinta parada, por no decir otra cosa, ¿vale? Buscando calmantes para la muela y buscando. Yo recuerdo que iba al dentista y me ponía unas, o sea, me pinchaba con unas agujas que eran muy largas, pero muy largas. Claro, esa aguja en el año 98 no sé si ya desaparecieron o seguían, porque claro, hoy en día lo que utilizan son digamos agujas muy pequeñas, ¿no?
1: Ay. El, mira, lo último que le hicieron, bueno, lo último que le hicieron fue cortarle el nervio ya a ran de cerebro. De sí, cerebro. Lo digo bien, cerebro.
0: Cerebro, sí.
1: A ran de cerebro. Y ya era jugárselo todo a una carta. Nos dijo el cirujano, el neurocirujano, si se le corta el nervio ya no hay nervio. Entonces, si le sigue el dolor, ya tenemos que cerrarlo porque ya no hay nervio que tratar. Es como cuando una persona pierde un brazo y le duele la mano. Pero él dijo que viste ya para adelante, que él ya así no podía estar. Nosotros empezamos en el hospital, bueno, lo voy a decir, en Granada, ¿vale? Empezamos sí. en Granada, en el hospital clínico. Sí. Luego nos pasaron a traumatología, que allí fue donde le hicieron dos operaciones muy importantes, le cortaron parte del nervio vago.
0: Pero en pero que tiene que ver trauma ahí, ¿no? Una cosa que no.
1: Sí, pues sí, le hicieron bueno, porque ya como era un nervio lo que le dolía, pues ya eran los traumatólogos los maxilofaciales sí. eran en un equipo, digamos, ¿no?
0: Sí, sí.
1: Entonces decidieron abrir por detrás y cortarle unos nervios, parte del nervio vago, bueno, en fin, eso no sirvió para nada. Luego le hacían descargas eléctricas también, pero eso le duraba, eso es como cuando te duermen para sacarte la muela.
0: Sí,
1: entonces
0: sí.
1: le hacían una infiltraciones de anestesia
0: sí.
1: Cuando se le calmaba el dolor, nos cogíamos de la mano los dos, salíamos corriendo, nos íbamos a un restaurante, yo ya había hablado con la muchacha, cuando llegamos corriendo, no nos haga esperar, nos pone lo que tengas de comer, bueno, lo que él quería, ¿no?
0: Sí.
1: Y si había, por ejemplo, dos platos,

0: Están esperando que viniera una máquina que se llama radiofrecuencia pulsada, que le daban descarga eléctrica por la boca con un electrodo para ver si el nervio se le dormía. Y no sirvió de mucho, de nada tampoco. Y ya nos llamaron de Córdoba, y en Córdoba hemos estado 15 años yendo al Reina Sofía. Le hicieron una operación muy importante también, bueno, dos, estuvimos allí 2 meses. Le pusieron un electrodo en la mandíbula, con unos cables hasta la barriga, que llevaba un aparato como un móvil dentro, y se activaba por fuera con otro aparato como otro móvil, y ahí ya tú le dabas más frecuencia o más o menos frecuencia para que eso le mandara corriente al nervio a ver si se le dormía. A lo primero, pues sí, sentía un poquito de alivio, pero luego ya tampoco. Y ya el dolor fue a más, a más, a más. La medicación hizo que se le perdiera el sodio en sangre, hasta que lo averiguaron. Él tuvo 5 meses la cabecita, que él no sabía si tenía hijos, no sabía quién era yo, no sabía dónde estaba.
1: Uf.
0: Era como un bebé. Hasta que ya averiguaron que es que no tenía sodio en sangre. Cada 2 por 3 se caía al suelo, perdía el conocimiento.
1: Uf.
0: Y ya cuando decidieron de operarlo, o jugárselo todo a una carta, que fue en el 2019, pues mira, yo nunca, nunca, nunca perdí la esperanza de que ese dolor se le tendría que quitar algún día. Y se le quitó, Ángel, se le quitó en el 2019, le cortaron el nervio, y es que pensábamos que no iba a salir a la operación bien, que al final iba a ser que lo tuvieran que sedar. Entonces, es que yo tenía un sufrimiento muy grande por él, por todo lo que ha sufrido, ¿no? Y por mis niños, de ver a mis niños, porque uno tenía 15 años, el mayor, y el pequeño 10. Y me daba tanta pena de verlo sentado, y a veces no había asiento, y se sentaban en el suelo, en la puerta de los quirófanos, operaciones de 8 y 9
1: Yo
0: horas.
1: decía, Mari, decía al principio del programa, no sé si me has escuchado,
0: Dime.
1: que las personas enfermas se les da cariño y se les da, digamos, fuerza, ¿no? Hay que tirar para adelante, hay que seguir para adelante. Pero yo decía, claro, la persona enferma es la que precisamente lo vive, ¿no? Y el familiar, hombre, gracias al familiar, pues que le da ánimos, que les ayudan, que están por ellos, que si no fuera por ellos, no. Vamos, si no fuera por vosotros, tú que eres su mujer, en tu caso, ¿verdad? Pero claro, el que se iba era él, en todo caso. El que se iba era él. Al que tenían que operar era él. El que tenía los dolores era él. Y a veces somos incapaces, ¿verdad? Somos incapaces de meternos en el papel del enfermo. Que sí, que lo sentimos, que sí, que tal. Pero es que tu marido, y me estás explicando cosas que es que me estoy quedando a cuadro, ¿eh? Ir corriendo al restaurante a comer porque no le daba tiempo a comer el segundo, jugársela, ¿verdad? De operarlo sin saber si iba a salir. Simplemente por un pinchazo de un dentista que le pincha el nervio y la que le lía, y la que le lía. Son cosas tan fuertes, son cosas tan impensables. Y los que están al lado, el sufrimiento tan grande, los hijos, la mujer. Pero te digo y termino, te digo que quien lo estaba padeciendo realmente, el dolor tan grande, era él. Es que era él, es que, a ver si de una vez por todas nos podemos dar cuenta de que una persona enferma está enferma. O sea, quiero decir, es que por mucho que queramos, por mucho que yo diga en la radio, venga para adelante, que mando un beso, sí, ellos me dirán, yo me siento muy feliz escuchándote, pero el que está jodido soy yo, el que está en la cama soy yo, el que no levanta cabeza soy yo, el que le han dado un mes de
0: Correcto.
1: vida soy yo, ¿entiendes?
0: Correcto.
1: Y eso, somos incapaces de darnos cuenta que cambia el carácter, que cambia la forma de pensar, que cambia todo a una persona enferma, inválida, a una persona que tienen que ayudarla, a una persona que es que le cambia su vida por completo. Y más si de pronto te llega y sin, como le pasó a tu marido, ¿no? Que va al dentista y le pinchan así de la puerta. O sea, que él entra tan bien y de pronto sale tan mal. O sea, es que no, es que hay cosas que son impensables, ¿no? Y eso, pues hemos de ser conscientes, lo que estamos alrededor, que ellos nos dan las gracias, que por todo lo que se hace por ellos, no solo a los familiares, a los médicos, a las enfermeras, que tan buenos son y también los cuidan, ¿no? Y hay que darle gracias cada día.

0: a esas personas que se dedican a dar la vida por otras vidas, ¿no? Pero que el enfermo es el que está, permítame y permíteme la palabra, jodido, ¿vale? Es así. En fin, pero bueno, todo al final bien por eso, ¿no? Entonces,
1: ¿qué?
0: Al final, digo.
1: No, al final, bueno, es cuando decidió ya de que lo operara a lo que saliera. Solamente le dijo al neurocirujano y a los equipos de. Eran los maxilofaciales, los neurocirujanos. Él le dijo al jefe de neurocirugía que ya tomamos mucha amistad con el hombre, porque Dios se lo paga a todos, porque es que han portado divinamente cuando lo veían con aquel dolor, que ni la morfina le calmaba. Él tan solo le dijo, doctor,
0: madre mía,
1: sí, lo único que siento, si no sale la operación bien y me voy, que los dejo a ellos. Qué lástima. Y mis niños no replicaron, no hablaban. Yo los veía nada más tragar saliva y yo decía, Dios, y yo lo que siento, si te vas, es que te vas tú, porque nosotros nos vamos a quedar aquí, lo pasemos peor, lo pasemos mejor, pero es que no va a despertar.
0: Se me está partiendo el alma, María. Sí. Pero tu marido, ¿dónde está ahora?
1: En el cielo.
0: Entonces, ¿no salió bien de la operación?
1: Sí, salió bien de la operación en el 2019. Y ahí empezamos a vivir. Yo decía, Dios mío, esto es... Que dice la gente que me toque la lotería. Yo decía, esto es la lotería más grande del mundo. Ahí empezamos a vivir. Mis niños y yo nos íbamos a Ángel a la cocina a comer. Yo le ponía la comida aquí en el salón. Y no íbamos a comer para que no nos viera comer. Y al final ni comíamos porque no podía comer. Y entonces.
0: Qué injusta. Y luego, bueno, ¿y qué le pasó entonces? Porque si está en el cielo, ¿qué le pasó?
1: Ya empezamos a vivir en el 2019, fue cuando empezamos a vivir la vida, a poder comer, a poder gozar de una paella, tanto que le gustaba todo. Y luego, a último del 2022, empezó a encontrarse mal, que decía que le molestaba un poco la barriga, el estómago, y empezaron a hacerle pruebas y que tenía un tumor.
0: Es que de verdad, o sea, después de todo lo que pasó, después de todo, luego aún le ocurre lo que le ocurre. Es que de verdad, es que somos tan malos en la vida. O sea, en lugar de estar dando saltos de alegría por todo lo que tenemos, por todo lo que Dios nos da, por todo lo que, por los momentos buenos que podemos vivir, estamos siempre de mala leche, de mala historia. Estamos siempre por una tontería de nada, nos enfadamos. Por una tontería de nada, se nos va la cabeza, la boca, se nos va todo, y sin darnos cuenta que la vida es un soplo, que es un respiro, y que hay que vivir los momentos bonitos y buenos. Y que realmente, pues, hemos de ser capaces de darnos cuenta que somos personas, que todos nos equivocamos, y que cuando tenemos la suerte de estar bien y de vivir la vida con la familia y con las personas que te aman y que te quieren, pues sencillamente es algo que no tiene precio ninguno, ni la lotería que decías tú, se ha tocado la lotería, claro, pero fíjate que a veces te toca la lotería, a veces te toca la lotería, ¿sabes para qué? Para coger un coche y estrellarte con él. Tu marido salió de la operación para luego seguir padeciendo todavía más con esa cruel enfermedad. Porque mira, si en aquel momento Dios se lo hubiera llevado, se hubiera evitado, el dolor hubiera sido grande, muy grande, ¿verdad? Pero se hubiera evitado tener que padecer todavía más con esa cruel enfermedad.
1: Sí, porque, bueno, verdad, yo también a veces lo he pensado, lo he hablado con mis niños, y a ver qué me han dicho mis niños, pero mamá, desde el 2019 hasta el 23, que falleció hace 4 años, no lo disfrutamos también.
0: Has estado con él, sí. Joder, no puedo tragar, ¿eh? No puedo tragar saliva, de verdad. Soy una persona
1: que... fue muy duro porque quedaron en el 23 a hacer la prueba en junio. En junio nos dieron ya los resultados. En julio le pusieron la primera quimio. Entonces mi hijo vive en Cali y él quiso irse con los niños a Cali, cerquita. Y nos alquilamos allí un piso.
0: Que viven en el mismo Cádiz, ¿viven en el mismo Cádiz?
1: No, uno vive en Chiclana y el otro vive en Jerez.
0: Ah.
1: Entonces nos cogimos un piso allí para estar cerquita de los niños. La primera quimio la dieron el día 3 de julio, que era lunes, en Granada. Y cuando vinimos, él dijo que quería irse con los niños allí, hasta cerquita de ellos. Le daba igual Chiclana que Cádiz. Llamé a mi niño y le dije, no hagáis nada, absolutamente nada, nada más que abrir el portátil y buscarnos un piso. Nos pudimos como locos a buscar un piso, lo encontramos aquella misma noche, y el día 3, que era lunes, se dio la quimio aquí en Granada, y repito mucho las cosas, me perdonáis que estoy teniendo la boca.
0: Tranquila, tranquila.
1: Y el día 5 de julio, que era miércoles por la tarde, a las 8 de la tarde ya estábamos nosotros en Cádiz, en nuestro piso. Yo abrí la maleta, lo que entró en la maleta, cogí el bolso con los papeles y los medicamentos, y cogimos un taxi, llamé a un taxi, vino con nosotros y nos llevó acá. Y cuando él iba para allá, decía, ya te voy pletórico, ya verás cómo allí fue, pero yo la enfermedad, porque mira qué paisaje más bonito, qué verde, esto está más verde que aquello. Y allí con los niños y el mar quita y todo ya. Pero
0: él está ahora en el mejor lugar que se puede estar. Posiblemente tú dirás sí, en el mejor lugar sería que estuviera conmigo y estuviera con sus hijos. Ese sería el mejor lugar, desde luego. Pero una vez pasado eso, el mejor lugar es estar en la gloria y estar con ese Dios que nos espera. Y yo creo que él entró por la puerta grande. Entró por la puerta grande.
1: Porque era tan bueno. Me quería tanto y yo lo quería tanto. Quería tanto a su hijo. Y que era una persona tan buena, tan cariñosa. Y duró 3 meses nada más. Me casi la madre que no nos dio tiempo ni enterarnos que estaba malito. Y no sé qué haga. No sé qué nada, siempre con aquella sonrisa. Siempre, y una semana antes le dijo a los niños, tengo muchas ganas que me llevéis a ver el mar. Y lo llevaron al puerto de Santa María y entre los dos, ya no podía, le costaba trabajando. Cogieron la silla de ruedas, la metieron hasta todas las pasarelas, pero el niño son los dos. Es que han madurado muy pronto, Ángel, porque tuvieron un hombrecito antes de tiempo también, de ver el panorama que había.
0: Estás...
1: Y yo siempre intentaba quitarle importancia al asunto, siempre como normalizando las cosas para que ellos no sufrieran mucho, no sé. Entonces ellos eran los dos como muy cachondos, ellos tenían su pellizco por dentro como yo, y bueno, pero que ninguno lo exteriorizábamos, era como que estábamos contento porque todo estaba bien, para que su papá,
0: antes,
1: su papá no era tonto tampoco, su
0: antes
1: papá
0: de que llamaras, antes de que llamaras me decías que estabas muy irritada, me decías que no podrías, pero sigo pensando que el haber llamado, el haber expresado, el haber sacado dentro de tus entrañas todo ese dolor, creo que te ha venido bien, porque por lo menos te has desahogado, te hemos estado escuchando. Te mandamos toda la fuerza del mundo, todo el cariño del mundo.
1: ¿Sabes cómo porque... se fue así?
0: Dime.
1: Con el móvil puesto al lado de la almohada.
0: ¿Sí?
1: Al lado del oído.
0: Sí.
1: Con mis manos cogía y escuchando la canción de Serrat, Mediterráneo, que le gustaba mucho.
0: Le gustaba mucho. Esta noche va a sonar para él. Mediterráneo.
1: Es que yo no la he escuchado todavía. Y voy a tratar de escuchar.
0: Sí. Escúchala con cariño. Escúchala con cariño porque es la que a él le gustaba. Y así lo tienes mucho más cerca de tu corazón y mucho más cerca de tu alma. Te agradezco enormemente que me hayas llamado. De verdad que sí. Me voy con el corazón roto. pero también me voy en paz por el hecho de que tú me hayas llamado, hayas podido sacar de dentro de ti todo ese dolor. Y sinceramente creo que...
1: Y todo, Ángel, todo no se puede, porque han sido muchos años y a lo mejor estoy extendiéndome mucho y hay muchos años hasta que quieren hablar, pero no puede vaciar el estómago en 15 minutos. Es mucho dentro lo que hay, son muchos recuerdos de lo que tú has dicho. Mis niños han sufrido, yo he sufrido, pero ¿quién lo ha pasado mal? Los medicamentos han sido para él, los quirófanos han sido para él.
0: Tú puedes seguir hablando, pero es que yo... O sea, tú puedes seguir hablando. Yo aquí te escucho toda la noche, pero yo no te puedo contestar, ¿sabes? No te puedo contestar, primero porque ya no estoy viendo, no veo ya, porque las lágrimas me lo impiden, y segundo porque no tengo fuerza en la voz para seguir contestándote, ¿sabes? Entonces, si tú quieres seguir hablando, yo te dejo que hables toda la noche hasta que termine el programa y tú te desahogas, pero permíteme que haya momentos que no te pueda contestar, porque es que no, mi voz ya no me sale del alma, ¿sabes? Es mucho el sufrimiento, es mucho el dolor, es mucho el cariño que tú le tenías a él, es mucho el cariño que él te tenía a ti. Has entendido, has comprendido que efectivamente, a pesar de tu dolor, a pesar del dolor de tus niños, él, fíjate que él, lo que tenía también era mucho dolor por ti y mucho dolor por sus niños, de saber que si él se iba os quedabais solos. Y eso él se lo estaba comiendo. Y eso se lo estaba comiendo. Y claro, una persona que está enferma y ve que se va y ve que no puede y ve que no puede andar y ve que no puede coger esto, si le hablan con cariño y le hablan con amor y le hablan con ternura y están por él y eso, pues eso le ayuda a seguir hacia adelante, a tirar para adelante. Pero repito, vuelvo a repetir, que por mucho que te digan que estamos contigo, que nada, que tira para adelante, que yo te tienes todo mi apoyo. Bueno, yo ahora, por ejemplo, yo le digo a tu marido, tienes todo mi apoyo. ¿En qué le puedo yo apoyar a tu marido? O sea, ¿o en qué yo le podía apoyar a tu marido? ¿En qué? En hablarle, en decirle, en comentarle. Sí, muy bien, pero él no podía. Es decir, es como aquel que no tiene para pagar la letra de la hipoteca del piso, ¿verdad? Y le dice, no, si yo estoy a tu lado, yo estoy contigo, venga, hay que tirar para adelante. No, coño, a ver, que es que no puedo pagar la hipoteca. O sea, vamos a ver, es que mira, te traigo un paquete de arroz ya, pero con el paquete de arroz no puedo yo pagar la hipoteca. O sea, no puedo ir al banco con un kilo de arroz y un kilo de lenteja y pagar la hipoteca. Entonces, el que lo está pasando es el que lo vive. Y el que está al lado, pues lo está sufriendo, ¿no? Pero realmente el que lo está pasando, el que pasó el dolor grande, porque a veces te voy a decir una cosa, a veces somos un poco egoístas, y yo me pongo el primero, ¿eh? Te voy a decir en qué, que no queremos sufrir nosotros viendo sufrir, es decir, por no, o sea, no queremos ver sufrir para no sufrir nosotros, ¿no? Como aquel que dice, ojos que no ven, corazón que no siente, ¿sabes? Pero claro, él lo estaba pasando mal, muy mal, muy mal. Él se recomía por dentro, no decía nada, pero sabía, él lo sabía todo, claro que sí. Es que cuando a veces se dice, no, pero él no sabe, él, una persona no es tonta, una persona no es tonta, una persona sabe realmente cómo está y cómo no está, coño, a ver si nos entendemos. Es decir, una persona que no se puede ni mover, una persona que le revienta la cabeza, una persona que tiene todo lo que tiene, no va a saber, coño, lo que tiene, joder. O sea, es que, claro, a ver, lo que pasa es que, bueno,
1: él era una persona muy inteligente, y entonces tan solo un día que me cogió llorando, porque yo me iba a la terraza a llorar, y sí, yo le decía que me iba a regar las macetas, en fin, y un día estaba dormido y me cogió llorando, ¿no? Es la única vez que me cogió llorando. Él decía, que siempre había dicho, no te quiero ver llorar, que me parte el alma. Siempre él no me podía ver llorar, y ese día me cogió llorando y me cogió las manos y le dije, vamos a ver, ¿por qué lloras con esta pena? Y ya así me vine abajo y le dije que tengo miedo de que te vaya a pasar algo. Y me dijo, mira, yo no le tengo miedo a morir, porque todos nos tenemos que morir, pero la única pena que tengo si me voy es que te voy a dejar solita, porque los niños tienen su vida. Entonces es la única pena que me voy a llevar, y por supuesto también la de dejar a mis niños atrás. Pero tú te apegas a tus niños, a nuestros niños, y tendrás que vivir la vida. Tú, si a mí me pasa algo, vive la vida. Mire, la vida que ha tenido, una vida con mi enfermedad muy complicada. Y yo le dije, no, yo no he tenido la vida contigo complicada. Yo he tenido contigo la vida que yo he querido tener. Nadie me obligaba a estar a tu lado. Estar a tu lado porque te he querido tanto. Y me lo ha hecho fácil, a pesar de estar tan malito, tantas veces. Que aunque le diera un zumo de naranja, te daba la gracia. No se quejaba nunca, nunca. Me daba una penita de ver lo malo. Me daba una penita. Y un mes vacío antes de fallecer, y estaba, no íbamos a ir a cenar, quería invitar a los niños a cenar. Y dije, sentar un momento que tengo que hablar con vosotros. Mi niño que tiene a su padre tanto, porque era tan especial a ellos. Y dije, mira, tengo una enfermedad puñetera, que estoy temblando. Tengo una enfermedad muy puñetera. Como dicen los médicos, esta enfermedad no tiene patrón. Ahora mismo va todo bien, pero nomás voy a pedir un favor. Si a mí me pasa algo, que cuidáis un poquito de mamá, que te va a quedar muy solita. Y a los niños, papá, que no te va a pasar nada. Que... Pero era muy inteligente, Ángel, sabía que me iba, porque se levantaba por la mañana y luego se echaba en el sofá y quedaba dormido. Y yo decía, le daba yo así en las piernas y le hacía cosquillas, y lo mareaba yo mucho, ¿no? Y se le dijo, se está volviendo muy flojo. Y dice, no, es que me dan las 5 y las 6 de la mañana y no me puedo dormir. Y ahora yo me acuerdo muchas veces y no me come la cabeza, porque yo no le pregunté nunca, tiene miedo, tiene miedo. Y yo le abrazaba así por detrás y yo lloraba y pensaba, llegará el día, ya, llegará el día y que no lo pueda abrazar porque ya no esté. Pero yo decía, no, eso no puede pasar. Y él me cogía la mano y yo lo apretaba. Quiere decir que estaba también despierto, estaba con los ojos despiertos y ninguno hablaba. Yo nunca le pregunté, tiene miedo de que te pase algo. Y también tendría miedo, pues claro que tendría miedo. Pero
0: yo
1: nunca
0: le pregunté. Yo quiero dedicarle hoy unas palabras a tu marido y le voy a dedicar la canción de Mediterráneo. Déjame que yo le dedique una canción, la canción. Y que te va a dar tiempo a que cuelgues, ¿vale? Y sí, que lo escuches. Quiero dedicarle unas palabras a él. ¿De acuerdo?
1: Escúchalas,
0: por Dios, escúchalas. Escúchalas que te harán bien, Escúchalas, no pasa nada. Te has desahogado, te estás desahogando. Te daba apuro explicarlo, lo has explicado, te has desahogado. Déjame que ponga Mediterráneo, se la dedica a tu marido, por favor, con unas palabras, ¿vale? ¿De acuerdo?
1: Vale.
0: Escúchame, gracias, escúchame, vale. Escúchame, por Dios, escúchame, ¿vale?
1: Vale.
0: Venga, un beso muy grande de corazón.
1: Un abrazo muy grande.
0: Un beso grande, cariño. Buenas noches.
1: Gracias. Buenas noches.

palabras que... A ver si puedo porque son situaciones, son momentos, momentos que muchas personas estarán pensando ahora, si hemos tirado mucho rato con la conversación, estarán pensando que hay otras personas que también lo están sufriendo. Estarán pensando que quizá a lo mejor nos hemos comido mucha parte del programa o parte del programa. Me da igual. A mí sinceramente me da igual. Me da igual lo que piensen esas personas. Sinceramente me da igual. Hasta el punto que me da igual. Hemos estado hablando y seguramente algunas personas habrán cambiado de dial o estarán diciendo ahora, pero hay que ver, ¿verdad? Hay que ver, te has tirado tanto tiempo. Fíjate que a mí me da igual lo que tú pienses, si es que piensas así. Porque si tú piensas así, no eres humano. Por si tú crees que dedicarle a una persona que está desesperada, explicando lo mal que le ha ido la vida y el sufrimiento tan grande que ha tenido su marido, si tú piensas que yo me he tirado mucho rato con esta persona, si tú crees que me he comido mucho tiempo del programa, entonces creo que no tienes que escucharme nunca más a mí. Creo que has de cambiar de cadena e irte a otro sitio donde seguramente no tengan corazón, donde seguramente no tengan alma y donde seguramente te pongan la canción que tú pides y quieres y entonces tú eres feliz. Pero mire, yo soy feliz escuchando a las personas, sobre todo a las que sufren, porque nadie estamos exentos nunca de lo que nos puede pasar. Nunca. Y si escuchar a una persona que ha sufrido tanto, se siente tan sola, aun teniendo a los hijos, pero es que esos hijos hacen su vida y ella abre la puerta de su casa ahora y no tiene nadie dentro, nadie que le diga buenas noches, cariño, ¿cómo estás?, ¿cómo te encuentras?, ¿te duele la cabeza?, ¿quieres una aspirina?, ¿te hago un vasito de caldo? No hay nadie. Si tú entonces crees que yo me he, pues qué te digo yo, extendido en la llamada, si tú crees que esto es de pena y el programa es romántico, siempre digo lo mismo, el programa es romántico pero es humano. Y lo que yo no voy a hacer nunca va a ser dejar a una persona fuera. ¿Por qué no? Porque yo no soy así. Y como no soy así, siento si en algún momento alguna persona ha pensado que me he tirado mucho tiempo con la llamada. Así es que gracias. Y para ti, amiga mía, decirte que ahora tu marido está arriba en el cielo. Tu marido está ahora en el lugar que le corresponde, que es el mejor lugar que hay para vivir eternamente y esperarte ahí dentro de muchos años a ti y a tu familia para recibiros con los brazos abiertos y entonces por y para siempre ser felices infinitamente y eternamente. También infinitamente y eternamente te doy las gracias por haberme llamado, por haberte atrevido a explicar tu historia, que me ha conmovido mucho. Y a muchos de los oyentes, estoy completamente seguro, me lo están diciendo a través de escritos, que te mandan muchos besos y todo el amor del mundo. Todo el amor del mundo. Vamos con ese Mediterráneo que él se merece. Con ese Mediterráneo que él quedó escuchando. Mientras que nuestro amigo el Barbas le llamaba y le dijo, ven conmigo. Vamos más allá del Mediterráneo. Vamos más allá.
un beso al cielo. Uno y un millón de besos al cielo por aquellas personas que se fueron, que nos dejaron rota el alma y roto el corazón. Juan Manuel Serrat, Mediterráneo.

¿Sabes qué pasa? Que aquí en la radio se viven muchas historias que ustedes desconocen, que ustedes no saben, que un servidor le cuenta, le dicen. Y yo lo paso también, ¿verdad? Lo paso duro, porque no quiero que nadie sufra. Pero ustedes, le digo siempre, un locutor no es más que nadie. Harto estoy de decirlo y de comentarlo. Un locutor no es más que nadie. Un locutor sufre, padece, tiene dolor de cabeza, tiene pues momentos malos, ¿verdad?, en la vida. E incluso tiene enfermedades, ¿verdad? Incluso tiene enfermedades. Entonces ustedes no saben nada, ustedes escuchan. Ustedes escuchan una voz que puede o no estar acertada una noche, que puede sonar más bonita, menos bonita, ¿verdad? Y se termina el programa y yo les hablo, yo les digo, ¿verdad? Y te quiero y no te quiero debajo de la luna, de las estrellas, y hasta debajo del olivo, ¿no? Pero que detrás de esta voz hay un ser humano, hay una persona que siente, que padece y que le duelen las cosas, las ajenas y las propias. Y nadie sabe, ¿verdad?, de la vida de uno. Nadie lo sabe. Si uno puede estar bien, si puede estar mal, si ha pasado por una enfermedad grave, si no ha pasado, ¿verdad? Si la tiene o no la tiene, si está con la mosca detrás de la oreja, ¿verdad? Son tantas cosas que te pueden ocurrir en la vida, ¿verdad? Y te vienen de pronto, de golpe, y tú no te las buscas ni las quieres, pero te llegan. Así es que, de verdad, vuelvo a repetir, mientras que yo pueda, mientras que mi alma aguante, mientras que mi corazón lo resista, siempre habrá la puerta abierta de este programa para aquellas personas que así lo necesitan, para aquellas personas que necesitan desahogarse, para aquellas personas que necesitan, pues eso, ser escuchadas, que son seres humanos, que puede ser tu madre, que puede ser tu hermana, que puede ser tu hijo, que puede ser tu hija, que te gustará que te abracen y que te digan, aquí estoy yo, que sé por lo que estás pasando y el dolor tan grande que tienes, que tu marido se va, que se va a tu marido, y tu marido no puede decirte ni adiós, que se va tu mujer, que se va, y nada puedes hacer. Y él lo sufre en silencio, y él lo sufre en silencio. Y claro, hay que entender que él tiene que moverse, que él tiene que andar, que él tiene que hacer, pero él no puede, él no puede, y eso no se entiende. Él estaba en cama y él tiene que ir corriendo, ¿verdad?, a comer, y comía el primer plato, el segundo no, pero tú sabes lo que es eso. Pero tú te has llegado a parar por un momento a lo que es eso, de verdad, ¿te has parado a pensarlo? No lo sé si en algún momento puedes meterte en la piel de la persona, no ya de los hijos, no ya de la mujer que me ha llamado, de la esposa, sino del propio enfermo. Los que estáis bien, los que estáis sanos y salvos, no podéis llegar a entender nada.

Bueno, pues ya tenemos que marcharnos, tenemos que decirte adiós. Ya esta noche yo ya despedirme como me despido siempre, sinceramente no tengo voluntad de ello, porque me ha tocado tanto esto, ¿verdad? Ahora lo que me queda es cerrar micrófono, ¿verdad? Y se lo digo con sinceridad, no lo digo por nada. No piense usted que yo quiero dar lástima a nadie, que no. ¿Sabe usted que yo pasé hace poco la pérdida de una persona que yo he dicho que, mejorando lo presente, ¿verdad? Mejorando lo presente, no he conocido un ser más humano, más bueno que esa persona. Después de tanto que le hicieron, después de tanto y tanto que le hicieron, después de sacrificarla, después de hacerle tanto, van y le cortan las dos piernas. Y al final, cortárselas, y a las dos semanas dijo adiós, después de tanto y tanto luchar y tanto sufrir. Si usted, repito, cree que esta noche no hemos estado a la altura, si usted cree que esta noche hemos dado pena, lástima, pues qué lástima me da. Digo y repito, si usted cree que no debiéramos de dar tanto tiempo a esta llamada, yo le digo, cámbiese de cadena, cámbiese de canal, porque aquí siempre estaremos dispuestos a abrir nuestros brazos y a dar todo el amor que la persona se merece. Porque repito, usted ojalá, Dios quiera que no, mañana levantarse puede ocurrirle algo que la debe marcar para toda la vida. A usted, a un familiar suyo, ojalá Dios quiera que no, de verdad. Y así se lo pido, porque a todos les pido el amparo de Dios y que tengan siempre la bendición de Dios, de mi amigo el Barbas, en su hogar, en su casa y en las personas que forman su vínculo, su núcleo familiar, y a las personas que ustedes conocen, a sus amigos, a todos. Ahora yo me quedaré en un rincón, seguramente enjugándome las labias, las lágrimas, y con el pañuelo en mano, también desahogarme yo, que también lo necesito, también lo necesito. Buenas noches, ya no puedo. Un besito.

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